0: Señoras y señores, seguimos con todos ustedes a través de la señal de la Z107.3, esta bella, mágica y cósmica tarde de viernes. Gracias por acompañarnos, gracias por ser parte de este bello, mágico y cósmico programa. Y ha llegado el momento de introducirnos con las tendencias en el Trending Topic. Mujer se hace viral porque dice que no puede conseguir novio solo por, digamos que, por tener una página de adultos. Vamos a escuchar esta declaración y ahorita lo platicamos, ¿va? ¿Les late? Así que adelante con las imágenes, Joaquín.
1: Me surge una pregunta. Imagínate que alguien como yo, o yo, quiere ser tu novia. Tengo dinero, puedo consentirte todo lo que tú quieras, como si vamos a Estambul mañana, yo te lo podría hacer. Soy muy leal, aunque parezca que no. Me gustan los animales, soy muy buena persona, tengo mucho carácter y personalidad. Uy, la cola de gato. Soy un 10 de 10 apoyando, básicamente por la experiencia que tengo. En plan, no va a haber otra que te oye mejor, o una tía así, no. Pero la única pega que tengo es el trabajo, en plan, simplemente el trabajo. ¿Tú qué me dirías? ¿Que sí, que no, que solo para aullar? ¿Que en plan solo me utilizarías como objeto? ¿O querrías una relación conmigo? ¿O tus valores serían más fuertes que todo lo que tengo? O sea, cuéntamelo en comentarios.
0: Bueno, la chica alega, o la discusión y la polémica se hace porque ella es actriz de cine para adultos. O sea, ella pues hace, ya sabes, películas no por. Y además tiene su cuenta y su canal de OnlyFans, en donde además ella distribuye su propio material. Pero en las cintas, pues para adultos, evidentemente ahí sí tiene pues encuentros con otras personas, hombres, mujeres y cosas, ¿no? Y entonces ella se vende como un 10 de 10, dice, yo tengo mi propio dinero, soy independiente, yo soy muy consentidora, me gustan los animales, soy apapachadora y además te voy a hacer el delicioso como nadie porque soy una profesional en esa materia. Pero no puedo tener novio porque entonces no soportan mi chamba, güey. O sea, entonces aquí surge el debate. ¿Tú qué piensas? ¿Tú qué opinas? Yo creo que, por un lado, es tal vez un poco complicado. O sea, sí te tendrías que encontrar una persona de mente muy abierta y muy liberal. Porque por mucho que digas, es mi chamba, pues oye, no es como que tu chamba sea vender dorilocos afuera del estadio. O sea, tu chamba es meterte con tres africanos que te van a dar hasta para llevar. O sea, no es lo mismo, güey. O sea, no es igual, no es lo mismo. Entonces, bueno, pues evidentemente esto ha abierto mucho el debate porque hay personas que dicen que ella, pues por dedicarse a lo que se dedica, que pues ella es una no sé qué, una bla bla bla, y que ella no puede encontrar el amor porque pues ella, ¿para qué se, es su culpa, para qué se dedica a eso? Y hay otras personas que dicen, pues no, mano, o sea, la neta sí podría tener una relación con ella, depende de qué tipo de acuerdos tengamos, ¿no? O sea, por ejemplo, me hizo recordar a Nena, que estuvo con nosotros hace un par de semanas en el live, Nena Temptation, o Temptation Nena, que por cierto va a estar en un espectáculo el próximo 4

0: De junio en el Coyoacán, ahí estaré viendo si les puedo conseguir algunos accesos. Pero bueno, Nena tiene a su esposo y además tenía a su novia y nos la presentó ese día y fue como de, pues todos estamos de acuerdo, todos estamos felices con esto, pues órale, pues chido, le entramos, ¿no? Pero a diferencia de, en este caso, por dedicarse a lo que se dedica esta chica, que es actriz de cine para adultos, pues esto le ha provocado el no poder encontrar una pareja. ¿Tú qué piensas? ¿Tú qué opinas? ¿Crees que sí necesitaría renunciar a su chamba para poder encontrar un verdadero amor? ¿O podrías tú, incluso, o sea, si eres soltero y que me estás escuchando, tener una relación con una actriz de cine para adultos? Pero ojo, no te estoy diciendo nada más para cotorrear, no, no. Una relación sentimental, romántica, bien. ¿Podrías o no podrías? Vámonos a la pausa, ya viene la neta del planeta. Soy Alex Aguilar, ya vuelvo.
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7: ¡Sobrevivientes! ¡Ya nos vamos! Pero te vas a quedar en compañía, mi queridísimo Tigre Toño Molina, en las clásicas gruperas, para que las sigas pasando increíblemente bien. Oigan, gracias por acompañarnos en esta bella tarde. Les mando beso, abrazo. Así que bueno, por lo pronto, ha llegado el momento de entrarle con...
8: 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Hoy presentamos cosas que provoca el calor.
7: Así es, muchachos. No sé si solamente soy yo el único. No sé si ya es mi menopausia. Nah, ya sé que a nosotros no nos da, que se llama andropausia, estoy jugando. No sé si soy yo o ando muy cachubis, no sé, pero sí las temperaturas han estado bravas y entonces empieza a haber ciertas reacciones en nosotros con el calor. Así que aquí presentamos cosas que provoca el calor. Punto número uno. Cosas que provoca el calor, sed. Y cuando uno tiene sed, ¿qué entra? Sed de la mala. Y cuando uno tiene sed de la mala, ¿qué entra? Problemas. No. Obviamente, pues empezamos a tomar muchísimo más agua porque estamos deshidratándonos. Y eso que implica que empiezas a ir al baño más seguido. Entonces te tienes que estar yendo al baño todo el tiempo. Y ahí llega un punto y dices, ay, ya vine 8 veces, ya estuvo, ¿no? O sea, ¿qué está pasando? Ya tengo incontinencia. No, se llama calor. Es así de simple. ¡Punto! Número 2. Cosas que provoca el calor. Ponerse de mala. Sí. Antes de que empiecen los team frío. Ah, pero les dije. No. Hay que ser honestos. Aquí en Ciudad de México, o al menos en la zona metropolitana, estamos muy acostumbrados al clima templado. Ni frío ni calor, templadito. Para todos los que, yo soy team frío, yo soy team calor. No es cierto, váyanse a lugares donde de verdad hace calor. Váyanse a Mérida, váyanse a Mexicali y díganme si soportan esos calores. Está cañoncísimo. Ahora, team frío. Ay, no, yo soy team frío 1000 veces. Ah, ok. Vete a lugares donde de verdad hace frío. Pero fríos de veras. Váyanse a Alaska, váyanse a Canadá, váyanse a ciertos lugares de Estados Unidos. Ándale, ahí sí vas a sentir unas temperaturas que os decía, no manches, se me congelan hasta los huesos. O sea, no, nosotros seamos honestos, somos team templado. O sea, esto nos engaña. Sí, que no tener ni frío ni calor, que de repente que llueve, que si de repente te pones un suétercito, una sudaderita, una chamarrita, pero que también de repente se preste para andar hasta en shorts. Esto está maravilloso. Pero eso de que tengas una temperatura extrema todo el tiempo está muy canijo. Obviamente, pues eso nos produce ponernos de malas. ¡Punto! Número 3. Cosas que provoca el calor. ¡Échale!
8: Evidentemente, quitarnos la ropa. No necesariamente para bien, ¿eh? Últimamente he estado viendo cosas en redes sociales que digo, pero ¿por qué? O sea, incluso así seguramente hay muchos que cuando ven mis videos sin camisa han de decir, ¡ay, pero ¿por qué? Pues porque sí, ya, acéptalo. te gusta y eso te da miedo.
7: Punto número 4. Cosas que provoca el calor. Por supuesto que...
9: ¡Sí, señor!
7: Esto, apareamiento. Sí, o sea, seamos honestos también, la neta, o sea, no es lo mismo que pues, tú estés acostumbrado a ver a Rosita, la de las copias, pues como normalmente viene con sus pantaloncitos, que de repente dices, Achurion, oye, no había visto a Rosita con chiquifalda, oye, hola Rosita, ¿cómo estamos? ¿No? Y pues también el caballero empieza a abrirse más la camisa, empieza a remangarse, y todos, oye, no había visto que Joaquincito se iba al gimnasio, sí se le ve. Entonces, eso produce que la gente se empiece a acercar las unos con los otros, a chocar cabeza con cabeza, cachete con cachete, ombligo con ombligo, y lo tuyo con lo mío. Y si se han de juntar los mares y los ríos, ¿por qué no juntar tus calzones y los míos? ¡Ya nos vamos, muchachos! Te quedas en compañía de Miguel. Queridísimo Tigre Toño Molina en las clásicas gruperas. Yo amenazo con volver el día de mañana sábado con más de los sobrevivientes de la Z107.3 en el máster, el negrito Fabián Miranda, líneas telefónicas, doña Gertrudis, y este que te habla, te saluda y se despide, es tu fiel amigo y servidor Alex Aguilar.
10: Hola, guapo.
7: Bye, jefe, que tengas una extraordinaria noche de viernes, maravilloso fin de semana, y nos escuchamos con más de los sobrevivientes de la Z107.3.
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1: Hola, hola, residentes, ¿qué tal? ¿Cómo están? Antes que otra cosa, ¡feliz fin de semana! Residentes y residentas, les saludamos. Miguelito en la producción, Sayito también. Yo soy el Tigre Toño Molina, mis residentes, y desde nuestra cabina ya estamos dándoles la bienvenida a esta hora de la noche. Fin de semanita, hombre. No. El corazón está alegre, contento, feliz, y el cuerpecito también. Así que vamos a disfrutar ya de nuestra programación. Hoy les tenemos invitaciones especiales y, sobre todo, vamos arrancando con el reto. La letra de la canción es increíblemente fácil, residentes. Con esto que les voy a decir, ya sabrán de qué grupo se trata. Hermanos Gustavo y Adolfo Ángel Alba. Esta agrupación originalmente se llamaba Grupo La Brisa, cuando en sus comienzos, ¿no?, que amenizaban los 15 años, que la boda, que el bautizo, pero luego les llega la fama y dijeron, no, porolo, vamos a cambiarle el nombre. De hecho, su logotipo es un lobo. Se escuchaba cuando se presentaba esta agrupación, ¿no?, a kilómetros. ¿De quién estamos hablando? Vámonos con la letra. Hoy que me voy, no llores ni digas te quiero. No lo merezco. Fuiste mi amor, mi cielo, pero hoy perdóname, ya no te quiero. Fueron tus palabras las que dijeron tu cruel adiós. Fueron tus palabras las que mataron mi ilusión. Pero si alguna vez recuerdas que yo sufro y tú quieres volver, te esperaré aquí. Vean nada más la nobleza de los sentimientos de nosotros los hombres. O sea, te vas con aquel, ¿no? Pero si quieres regresar, aquí estoy esperándote. Residentes, esa es la letra de la canción del reto del día de hoy, con el que estamos iniciando. Así que bienvenidos. De verdad, si tienen la oportunidad, manden sus mensajitos para sus complacencias del día de hoy. Es fin de semanita. Vamos a darnos la oportunidad. Vamos agasajándonos con nuestras canciones favoritas. A través de la línea o a través de redes sociales puedes dejarnos tus peticiones e incluso grábame una nota de voz. ¡Sé valiente! Apúntale, grábame una nota de voz y pídeme tu rola favorita. ¿Sale, vale? Muy bien, mis residentes, pues entonces comenzamos y les tengo para todos ustedes eventos. ¡Vámonos! Este me acaba de llegar, residentes, recién desempacaditos. ¿Qué creen que va a pasar en el Mambo Café? La fecha, aquí les va, 30 de mayo. ¿Qué creen que va a pasar el 30 de mayo en el Mambo Café? ¿Tienen una idea? Bueno, pues aquí les va un concepto que va a romper ahora sí que esquemas. ¡Salsa contra banda! Sí, como lo están escuchando, banda sinaloense en vivo y obviamente lo que es, lo que pertenece precisamente a la esencia del Mambo Café, que es la salsa, residentes. ¡Encontronazo para el 30 de mayo! Sí, obviamente, ¿quieres tus invitaciones? Las tenemos aquí en el Facebook de La Z. Lo único que hay que hacer es conectarse con las redes sociales. Iniciamos con la programación. Estás en La Z 107.3 y estas son las clásicas.

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2: Yo estaba en un bar con otra mujer. La había conocido por casualidad. Tomando un café, hablando, no sé, de esas cosas normales que suelen decir dos proyectos de amor. De pronto, ella entró. Cuando nos vio, se acercó gritando y nos insultó. Yo me sentí tan mal que la abracé y tan solo atiné a decir...

0: Residentes y residentas, vamos a una pausa rápidamente y regresamos, pero de volada, porque en este fin de semana hay mucho que hacer, residentes. Y no se imaginan lo que tenemos que hacer cada fin de semana, porque estamos, pues ahora sí que seleccionando los temas que nos envían a través de redes sociales. Todas las peticiones son tomadas en cuenta y obviamente complacemos. Así que vamos al corte y regresamos justamente con las complacencias. Y también les tengo invitaciones para todos ustedes. Hay un evento que se llama Cascarita Food Fest Texcoco 2026. ¿De qué se trata? Pues de que ya estamos en el furor, en la fiebre del mundial. Entonces, ¿qué va a pasar ahí? Vamos a tener pantallas gigantes, dinámicas, gastronomía, pero sobre todo, música. Chéquense nada más los elencos que vienen. 11 de junio, Los Ángeles Azules, Kareli Ruiz. Ay, me la saludan, yo no voy a poder ir. Mario Bautista. Y también para el 12 de junio, Edwin Luna, Samuel Sarmiento, alcalde de la Sonora. 13 de junio, Luis Ángel El Flaco, Allison y la Sonora Santanera de Carlos Colorado con María Fernanda. Un gran elenco que va a estar justamente dentro del marco de lo que será el Mundial y pues la fiebre del Mundial aquí en México. Así es, Cascarita Food Fest Texcoco 2026. Los boletos ya están a la venta y nosotros tenemos tus cortesías. Corte y regresamos.
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26: ¿Qué voces? Son las 7:34.
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0: Ya mandaste tu mensaje a través de redes sociales, a través también de nuestra línea telefónica. Puedes comunicarte y pedir tu rolita de las clásicas gruperas.
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0: Son las 7:37.

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1: 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Son las 7:40.

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0: 744.

0: ¿Qué tal, residentes? Desde la cabina de la Z, este tu tigre Toño Molina llevando para ti clásicas gruperas. ¿Cómo se la están pasando, mis residentes? ¿Vientos? ¿Alguna rolita que quieran escuchar? Porque ya casi nos vamos, ¿eh? Antes quiero hacerles una mención antes de irnos al corte comercial, porque mis amigos de Acolman, prepárense. 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Perfecto, vamos a corte y regresamos.
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0: ¿Qué tal, mis residentes? 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
7: Y ahora es tiempo de complacerte, residentes. Claro, en este fin de semanita te saludamos. Y en este escenario llamamos a nuestra buena amiga Gela, que ya tiene su petición. Gela, adelante.
8: Hola, Toñito, buenas noches. Gusto en saludarte. Quisiera una complaceta.
9: Claro.
8: Quisiera que me pusieras la canción de Cuéntame con el grupo Liberación, dedicada para el amor de mi vida, Juan Tavares, del grupo Liberación. Ojalá algún día la pueda escuchar. Muchas gracias, Toñito. Bonita noche. Bye.
7: Bye, Gela hermosa. Pues aquí queda la complaceta especialmente para ti con Liberación.

0: Cerramos, residentes. Este es tu tigre, Toño Molina. Llega al final de la programación por el día de hoy, agradeciéndoles su presencia e invitándoles para que, pues, todos los eventos, absolutamente todos, chequen, por favor, en el Facebook de la Z, o también esto, que quede entre nos, por favor, porque luego van con el chisme con Gabriel. Ay, es que el tigre dijo, ah, bueno, ay, que quede entre nosotros. 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Pero como dijo don Vicente Fernández, que quede entre nos, ¿de acuerdo? Acá entre nos. Residentes, nosotros continuamos con la programación y el cierre y nos vamos con el reto.
1: El reto.
0: La clave para el reto del día de hoy, pues facilísimo. Hermanos Adolfo y Gustavo Ángel Alba, ¿de acuerdo? Zacatecas, el lugar donde nace esta agrupación que al principio se llamó La Brisa, Grupo La Brisa. Y ya de ahí en adelante, pues vinieron los éxitos una vez que grabaron rolas, pero de esas pegadoras, como la de la letra de la canción del día de hoy. 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Pues ahí está, la letra de la canción corresponde a una rolototota que se llama Fueron tus palabras con los Temerarios. Con esto ya nos vamos, residentes. Muchas gracias. A nombre de Miguelito, Despidation, Miguelito. Chayita también se despide. Y de este lado, el tigre Toño Molina. Pues simplemente para dar el paso a que llegue nuestro buen amigo Luis Olivares, el Chicles, y la programación de fin de semana por el día de hoy. Bendiciones mil, besitos, abrazos y muchos apapachos desde tu tigre Toño Molina. Hasta la próxima. Gracias.
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2: Las 8

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1: Buenas noches, señores y señores, ¿cómo se encuentran? Ya feliz, es viernes, por fin llegamos al tan anhelado y esperado fin de semana. Es viernes 22 de mayo de este 2026. Bueno, pues acontecen muchas cosas aquí en la Ciudad de México. El centro, el día de hoy, el centro de la ciudad, el centro histórico, hubo un incidente el cual fue, pues... controlado pero caótico en la Ciudad de México. Gracias a Dios no hubo nadie que corriera o que pues estuviera pendiendo en peligro su vida, así que eso es bueno. Pero bueno, al final del día también desató un pequeño caos en las calles del centro histórico. Además también se nos vienen desde aquí se alcanza a ver el Mundial. Araña esta fiesta deportiva aquí en la Ciudad de México, y bueno, por lo mismo también hay tantas y tantas obras que hoy viernesito causó un caos también de este lado. Así que bueno, vamos a estar contigo de aquí hasta las 2 de la mañana. Soy Luis, soy Olivares, soy el Chicle Stripper. Me quedo contigo justo hasta la madrugada. Por acá vuelve el Tigre Toño Molina. El Tigre Toño te acompaña durante toda la velada hasta las 6 en punto, que inician las serenatas los residentes. Y de ahí nos vamos hoy con mucha música, porque hoy hay mucha música a través de las tandas. Hoy no hay adoloridos, pero sí a partir de las 10 de la noche te comienzo a complacer. Bueno, te presento al team del día de hoy. Mike está... perdóname, mi querido Sayita. El buen Sayayin, mi carnal, mi compadre. Está del otro lado, ahí en los controles, engalanando el Master Chiquital. Perdón, carnal, pierdo un poco la noción del tiempo, mi querido Sayita, pero ya saben que todos los fines de semana quien se encuentra aquí piloteando esta nave en el Master es el buen Zaim Cruz, mejor conocido en los bajos rumos de Ciudad Nezahualcóyotl como el Super Saiyajin. ¿Sale? Bueno, voy a hacer una pausa comercial. Gracias por sintonizarme en este viernes. Es viernes, es fin de semana. Ya no te pregunto, ¿tú en este fin de semana escuchas radio? ¡Hola, Z! Buenas noches.
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0: ya continuamos con más aquí a través del 107.3 FM. Feliz viernes, es viernes 22 de mayo de este 2026. Ya continuamos con mucho más a través de su programación favorita. Hoy no hay adoloridos, hoy les quedo mal. Justo hoy pues no vamos a atender problemas del Cora, pero sí hay mucha música a través de las tandas y ahí tú programas las rolas a tu gusto, a tu antojo, como a ti te plazca, caray, en este fin de semana. Así que si andas en la chamba, si andas igual ahí con la familia, con los cuates, en casita echando un poco de Kawasaki, algo bueno, yo te voy a complacer con las rolas que tú nos vayas pidiendo. ¿Cómo le vas a hacer para que te complazcamos? Es bien fácil. Solo hay que marcarnos a través del 5259-0829 y 5259-2391. Además, también en el WhatsApp, registra este WhatsApp, que es el WhatsApp de la noche aquí a través de la Z, y ahí también te complazco. Mándame notitas de audio, puras notas de voz, y voy a estar complaciendo a través del 55-3506-2506. 55-3506-2506. Líneas telefónicas habilitadas también. Hay 107 líneas esperando tu llamado a través del 5259-0829 o si prefieres el 5259-2391. Redes sociales, TikTok, Instagram, Facebook, hasta el Twitter. Le voy a estar dando, que lo tenía un poco abandonado. También hoy al Twitter le vamos a estar dando un poquito. ¿Sale? Bueno, saludos para todos los que andan allá por Mazamitla el día de hoy, gozando este fin de semana. Bueno, qué placer, qué envidia. Hoy conocí la envidia de que andan por allá disfrutando de que del frío, de la cabañita, que una marquesita, que si los taquitos, que si el pajarete. Bueno, a todos les mando un fuerte abrazo hasta Mazamitla. Soy el Chicle, les hago pausa comercial y nosotros ya regresamos aquí con más del 107.3 FM. Buenas noches.
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0: queridas, gracias por sintonizarme en la música y la programación de aquí del 107.3. Son las tandas de la Z. Y les mando un fuerte abrazo para todos los que nos sintonizan en las diferentes alcaldías y municipios de aquí del Valle de México. Muchas gracias por sintonizarme. Es momento de complacerte aquí a través de las tandas de la Z. ¿Qué hay que hacer para complacerte? Es bien sencillo. A través de las líneas telefónicas, mira, tú nos vas a marcar a través del 5259-0829 o 55-5259-2391. Eso marcándonos. Si te complica un poquito marcar, bueno, mándame un WhatsApp en el 55-3506-2506. Ahí te va de nuez. 55-3506-2506. Y también por nuestras redes sociales, voy a estar atendiéndoles en el Instagram, Facebook, TikTok, hasta el Twitter. Les prometí que hoy iba a estar atendiéndoles y sí, aquí andamos. De hecho, me llegan saluditos ya a través de mis redes. Saluditos para mi querida Marisa, que nos sintoniza. La señora Marisa, hasta el mercado de Jamaica. Le mandamos un besote hasta el mercado de Jamaica. Póngame qué pasillo está ahí, señora Marisa, y con mucho gusto se lo mandamos más personalizado. También saludos al buen Chavo, que está ahí en el mercado de Cuemanco, Chambé y Chambé. Y bueno, esos son los mercados que al final del día nunca duermen, ¿verdad? Tanto la central de Bastos, la de venta de Carpio, la de Iztapalapa, que por allá, igual hablando de Iztapalapa, les mando un fuerte abrazo a mis amigos de HM Group. A todos les mando un fuerte abrazo hasta la central de Bastos de Iztapasalsa. El mercado de Cuemanco, les decía, también la central de Bastos de Tecama, que es nueva por allá. Igual les mando un abrazo totote a esta banda que anda Chambé y Chambé. Obviamente, no dejándome de acordar de los que andan en los terceros turnos de las fábricas, las tiendas de conveniencia y, por supuesto, los que andan uberdidiando. Ahora sí, complazco por llamadas telefónicas. ¿Quién se reporta por aquí? Hola, hola, la Z, buenas noches.
1: Hola, buenas noches.
0: Hola, buenas noches, hermosa. ¿Quién habla?
1: Hola, soy Penélope.
0: Mi querida Penélope, qué bonito nombre tienes, Penélope. Platícame, ¿en qué te puedo servir, Penélope? A tus órdenes.
1: Hola, chicles, que a ver si me podías complacer con una canción.
0: Con una y con todas las que tú quieras, mi querida Penélope. Primero, ¿qué canción de la T?
1: La de la María.
0: Órale, de mi compa Chulión Álvarez. Va, ¿dónde me sintonizas tú, mi querida Penélope?
1: De
0: Tlalnepantla, muy bien. Yo también estudié en Portland, por Tlalnepantla de base. Así que les mando un saludo a toda la bandera de ahí de Tlalnepantla, del mero centro de Tlane. De hecho, ahí donde están los mariachis, todo ese ruido. Qué buen cotorreo se arma en Tlane. Así que, mi querida Penélope, te mando un mega besote y aquí te digo con tu complacencia, ¿sale?
1: Muchas gracias. Oye, chicles, ¿es cierto que vas a estar el viernes en la Pola?
0: Uy, sí es cierto, claro. Se me andaba olvidando. Próximo viernes, allá te espero a ti y a toda tu familia, a todos tus cuates, mi querida Penélope. Es el 92 aniversario de mis amigos de La Polar, la única y original desde 1934. Y lo van a celebrar en grande. Van a echar la casa por la ventana, va. Don Germán Lizárraga, la Estrella de Sinaloa. Además también mi querida Heidi Infante, Dyron King. Y obviamente es de Agrapa. Así que ahí los espero, mi querida Penélope. Desde Tlalnepantla no te queda lejos. La Polar es circuito interior. Y pues justo las calles están aquí casi con Marina. Casi esquina con Marina Nacional es Guillermo Prieto. A una callecita de Marina Nacional está Guillermo Prieto. Y ahí en la esquina con Calzada Melchor Ocampo, mejor conocido como Circuito Interior. Ay, soy el Chicles, voy a hacer una pequeña pausa comercial y regreso con mucho más música después de esta rola. Y tenemos más aquí a través de las tandas de la Z.

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1: 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Hoy en El Platillo Sabio te enseñaremos a preparar una receta muy rendidora, salchichas a la mexicana.
3: Y para acompañar este y muchos otros platillos, dedicamos nuestra guía de consumo al oro verde de México, el aguacate. Analizaremos sus variedades, cómo elegir el mejor en el mercado y los secretos para conservarlo fresco por más tiempo. ¡Acompáñanos!
4: Bienvenidas y bienvenidos a Revista del Consumidor Radio. Soy Joy Ramírez. Hoy, en el Platillo Sabio Profeco, nos acompaña Mati Vargas, cocinera tradicional queretana, quien nos va a enseñar a preparar unas deliciosas salchichas a la mexicana desde cero. Bienvenida, Mati.
5: Gracias, Joy. Esta receta les va a encantar. Comenzamos. Los ingredientes que necesitamos para hacer las salchichas caseras son 1 kilo de pechuga de pollo, 400 gramos de hielo picado, 200 gramos de lardo de cerdo o lomo de cerdo, 140 gramos de fécula de maíz, 20 gramos de sal, 16 gramos de cebolla en polvo, 8 gramos de fosfato de sodio, 8 gramos de sal cura, una cucharadita cafetera de paprika, agua, funda de celulosa para la salchicha e hilo de algodón. Para nuestra preparación de salchichas a la mexicana, requerimos 2 jitomates medianos en cubos, media cebolla fileteada, un chile verde, un diente de ajo fileteado, cilantro picado, sal al gusto, aceite y 6 de las salchichas que vamos a preparar cortadas en rodajas. Comenzaremos preparando el embutido. Primero, cortamos la carne en cubos pequeños y la ponemos en la licuadora junto con las sales mezcladas. Y mientras se licúa, agregamos una tercera parte del hielo molido. Además, añadimos nuestro colorante natural, que es la paprika. Luego, el lardo de cerdo o lomo de cerdo. Y al final, el resto de los ingredientes, incluyendo el hielo. Licuamos hasta que se integren bien los ingredientes y reservamos la mezcla en un bowl. Ahora, para darle forma a las salchichas, colocamos la mezcla dentro de la manga y embutimos en la funda de celulosa, rellenando a presión las tiras largas y atamos por uno de los extremos. Dividimos las salchichas en porciones atándolas con hilo de algodón. Para cocinarlas, colocamos las tiras de salchichas en las bolsas resellables de grado alimenticio y extraemos la mayor cantidad de aire posible. Calentamos previamente el agua a punto de ebullición, introducimos la bolsa de salchichas y cocinamos de 30 a 40 minutos. Al finalizar la cocción, sumergimos las salchichas en un bol con agua fría y hielos. Esto es para crear un choque térmico y las llevamos a refrigeración por 24 horas. Es muy importante que no retiremos la funda de celulosa hasta que las vayamos a usar. Ya seleccionadas, las colocamos en una bolsa al alto vacío para almacenarlas en el refrigerador. Estas salchichas pueden durar una semana almacenadas en refrigeración dentro de la bolsa. Ahora vamos a llevar estas salchichas caseras a otro nivel. Para su preparación, agregamos aceite en una cazuela y sofreímos la cebolla, el ajo e incorporamos las rodajas de salchicha. Agregamos el chile picado y después el jitomate en cubitos. Sazonamos con una pizca de sal y colocamos un poco de cilantro picado. Por último, dejamos cocinar por 10 minutos aproximadamente hasta que todo quede bien integrado. Recuerden que el platillo sabio Profeco es fácil de preparar, tiene buen sabor, aporta un balance nutricional y rinde para varias porciones. Anímense a prepararlo y cuéntenos en nuestras redes sociales cómo les fue. Yo soy Mati Vargas, cocinera tradicional queretana, y fue un gusto cocinar con ustedes.
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3: El aguacate es una de las grandes aportaciones de México para el mundo. Es un alimento de textura suave y sabor inconfundible que proviene del árbol Persea americana, originario del centro de México y zonas altas de Guatemala.
1: Su nombre proviene del náhuatl aguacatl y según la región, también se le conoce como abocado, palta, cura o pagua. Este alimento posee una gran versatilidad culinaria, además de aportar un alto contenido de grasas saludables, fibra, vitaminas y minerales.
3: En 2024, el aguacate se consolidó como el tercer producto agroalimentario más exportado por México. Esto lo posiciona como un pilar estratégico del sector agrícola y del comercio exterior nacional. Asimismo, México concentra alrededor del 28% de la producción global, lo que lo convierte en el principal productor a escala internacional.
1: Pero no todos los aguacates son iguales. Cada uno tiene características distintas, por lo que tienen distintos usos. Puede ser aguacate Hass, el más popular en el mercado internacional. Si buscas una textura cremosa, este es el elegido, además de tener un inconfundible sabor a nuez. No te dejes engañar, cuando su cáscara se torna oscura, casi negra, es que está en su punto. Lo mejor, está disponible todo el año.
3: Aguacate criollo. Tiene una cáscara muy delgada y suave, que en algunos casos es comestible. Además, destaca por su gran resistencia al frío.
1: Aguacate fuerte. Con su forma de pera, este aguacate luce una cáscara gruesa, ligeramente áspera con puntos amarillos. Por dentro, tiene una pulpa muy cremosa. Está disponible desde finales de otoño hasta la primavera.
3: El aguacate es un gran aliado para tu salud. Aquí te contamos cómo te ayuda. Tendrás una salud cardiovascular envidiable, ya que sus grasas monoinsaturadas son expertas en reducir el colesterol malo y elevan el bueno, evitando que se acumule en tus vasos sanguíneos. Tiene poder antioxidante. Gracias a su vitamina E, disminuye el riesgo de enfermedades cardiovasculares y degenerativas.
1: Si buscas mejorar tu salud digestiva, su alto contenido de fibra y agua son la clave. Juntos favorecen el tránsito intestinal y previenen el estreñimiento. Gracias a que es bajo en sodio, pero muy alto en magnesio y potasio, el aguacate es el alimento adecuado para personas con hipertensión arterial.
3: Para que puedas aprovechar todos estos beneficios en tu salud, te compartimos algunas recomendaciones de compra. Observa el color de la piel y prefiere los aguacates de color más oscuro, ya que generalmente indican mayor madurez. Ojo con los golpes. Elige siempre una cáscara sin magulladuras, manchas profundas ni grietas.
1: Haz la prueba de firmeza. Lo ideal es que se sienta firme, pero ceder ligeramente al presionarlo. Para evitar su oxidación, solo aplica unas gotas de limón sobre la pulpa. Guárdalo en un recipiente hermético y directo al refrigerador. Eso sí, si ya está maduro, no esperes mucho. Consúmelo en uno o dos días.
3: Compra aguacates verdes. A temperatura ambiente, estos alcanzarán su punto óptimo de maduración en unos 4 o 5 días. ¿Los necesitas antes? Acelera el proceso. Envuélvelos en papel periódico o colócalos en una bolsa de papel. Siempre a temperatura ambiente.
1: Detén la maduración. Si tu aguacate ya está maduro pero no lo vas a usar todavía, refrigéralo. Puede conservarse fresco hasta 2 semanas si se mantiene a 7 centígrados. Ahora ya lo sabes. Elige bien. Cuida tu salud y sácale todo el provecho a ese tesoro del campo.
3: No olvides que con la herramienta ¿Quién es quién en los precios? Puedes comparar precios para tomar las mejores decisiones de compra. Entra a qqp.profeco.gob.mx. Recuerda que para ser una persona consumidora responsable, hay que estar bien informada.
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1: Este es el día que hizo el Señor. Vivámoslo con alegría, gozo y gratitud.

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1: Otra más de las cumbias originales, sus compas de Fuerza Régida y Grupo Frontera. ¡Vuélvele a marcar, compa Carlos!

0: Hola, residentes, bienvenidos a esta madrugada. Ya es sabadito, sábado 23 de mayo del 2026. Y seguimos comiéndole hojas al calendario de este mes de mayo, residentes. Ya viene junio. Anoten, por favor. ¿Tienen con qué anotar? Un lápiz, una pluma, papel. Esto es importante lo que les voy a decir. El 7 de junio, residentes, el 7 de junio es mi cumple. Ahí les encargo. Bueno, vamos a iniciar nuestra programación del día de hoy. Ya saben ustedes que siempre arrancamos con la poderosa frase. Hay dos formas de enfrentar la vida. Una es con el orgullo, creyendo que lo sabes todo. Y la otra es con la humildad, reconociendo que tienes mucho por aprender. Muy buena frase, ¿verdad, residentes? Pues con eso estamos iniciando, además de el santoral y las efemérides. Comenzamos por el santoral, por supuesto. Hoy festejamos nada más y nada menos que a Carlo, Franz. Hoy es día también de Antón, día de Desiderio, día de San Juan Bautista y Susana. Para todos ellos, nuestro cariño, nuestro amor. Muchas felicidades. Miguelito, Sayita, súbele volumen a las mañanitas. Pues ahí está. Y en cuanto a las efemérides, residentes, una madrugada como hoy, residentes, pero de 1813, es el escape de Leona Vicario, la destacada insurgente y heroína de la independencia que se encontraba presa por las autoridades virreinales en el convento de Belén. Logra escapar con la ayuda de simpatizantes de la causa rebelde para unirse a las fuerzas de José María Morelos y Pavón. Una madrugada como hoy, 1835, Aguascalientes se independiza. El Congreso de la Unión decreta que Aguascalientes se separa formalmente del estado de Zacatecas, otorgándole la categoría de territorio federal. Una madrugada como hoy, pero de 1844, la tensión por Texas. Benjamin E. Green, encargado de negocios de Estados Unidos en México, notifica formalmente al gobierno mexicano que su país ha firmado el tratado para la anexión de Texas a la Unión Americana. Una madrugada como hoy, 1962, es la tragedia agraria. Es asesinado en Morelos el destacado líder campesino y defensor agrario Rubén Jaramillo, junto con su esposa e hijos. Y bueno, un hecho que marcó profundamente la historia de los movimientos sociales en el país. Hoy es Día del Estudiante. Felicidades. No, hombre, ese día para los estudiantes, obviamente, yo estuve en la prepa, estuve en la licenciatura y los días del estudiante eran hermosos y maravillosos. Claro que sí, cómo los disfrutaba uno, con eventos y toda la cosa. En cuanto a las efemérides internacionales, una madrugada como hoy, pero de 1734, Franz Anton Mesmer, nace el médico alemán cuyo trabajo sobre el magnetismo animal abrió el camino para el desarrollo del hipnotismo moderno. Todo esto pasó una increíble madrugada como hoy. Y claro, ¿cómo es fin de semana? Claro, como queremos que la sigamos pasando bien, pues tenemos el cierto falso. Que nadie se haga el despistado. Ahí les voy. Cierto falso. Los huevos de pingüino, hablando del producto que sale al exterior, ¿eh? Los huevos de pingüino cocidos tienen la clara transparente debido a una proteína especial. ¿Qué? ¿Cierto o falso? Los huevos de pingüino cocidos tienen la clara transparente debido a una proteína especial. ¿Cierto o falso? La respuesta la tienen las bolas de cristal que de huevos. De pingüino, de garzas, de lo que sea, de gallinas sobre todo. Conocen muchísimo, nos dicen que, pues es cierto, aunque parezca increíble, cuando se cocinan los huevos de algunas especies de pingüino, la clara puede quedar transparente o con apariencia gelatinosa. Esto sucede por una proteína especial llamada penalbumina, diferente a la de los huevos de gallina. Además, su composición ayuda a soportar las bajas temperaturas extremas donde viven estos animales. La yema también suele ser mucho más intensa en color, llegando a tonos anaranjados muy fuertes. No, pues no me ha tocado probar un huevo de pingüino, ¿verdad? Residentes, continuamos con la programación. ¿Qué les parece un chispazo? Ahí les voy.
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0: Le dice la maestra a Pepito: ay, Pepito, yo no sabía que tu padre no estaba en México. ¿Por qué está separado de tu madre?
1: Ah, maestra, por el Océano Atlántico, maestra.
2: Después del chispazo de alegría, de reírnos un poquito de la vida y de sus aconteceres, aquí nos vamos con el caldito de pollo para el alma. El puente más difícil de cruzar es el que separa las palabras de los hechos. El puente más difícil de cruzar es el que separa las palabras de los hechos. Pues sí, porque uno puede hablar bonito, ¿no? Pero a la hora de la hora, a la hora de los hechos, mucha gente da dos pasos para atrás. Residentes, continuamos con la programación. Les saluda el Tigre Toño Molina. Estamos en la cabina de la Z.
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0: estamos contigo, Miguelito y Sayita, como todas las madrugadas. Sí, aquí nos acompañamos. Les confieso que ya a esta hora de la madrugada, pues nos echamos un voladito, ¿no? Que casi siempre pierde Saya, casi siempre.
1: ¿Qué?
0: Él no sabe que le hacemos ahí como que chanchullo, ¿verdad? Entonces, pues alguien tiene que ir por los cafés, las galletas, porque a esta hora sí se necesita recargar combustible. Entonces, por eso. Pero ustedes, ¿qué hacen en la madrugada, residentes? ¿Se van por su caldito de gallina? ¿Nos están escuchando en algún negocio? ¿Le echamos el gol a esta hora de la madrugada? Al cabo, los de venta están dormidos. Díganme dónde nos están escuchando, si en algún negocio, taquería, lo que sea. Bueno, vámonos con la información que informa. Esto es muy interesante. Paren bien la oreja, residentes. Resulta y resalta que la primera generación de OnlyFans se está retirando y ruega que olvide su contenido. ¿Por qué?
1: ¿Qué?
0: Pues porque muchos ya están llegando a la edad de ser papás, mamás. Entonces, pues era interesante cuando no tenías ese compromiso y mostrabas lo que tú quisieras, pero ya como papá, ya como mamá, es diferente, ¿verdad? Entonces, la primera generación de OnlyFans se está retirando y ruega que olvide su contenido. Tengo la información, pero antes, momento de buen humor.
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0: vámonos.
1: Ay, señor, ¿esto es un asalto acaso?
2: Claro que no. Te voy a echar desodorante.
3: A medida que más creadores de contenido para adultos abandonan la industria, pues algunos tienen que lidiar con preguntas difíciles sobre el consentimiento y las consecuencias de un trabajo con el que ya no quieren estar asociados. El 28 de abril, poco antes del mediodía, Win White se conectó a X y publicó una serie de mensajes dirigidos a sus 65 mil seguidores, que hasta ese momento desconocían su mayoría el pasado como creador de OnlyFans. Pido humildemente que todos nos abstengamos de compartir contenidos pasados. Si los ves, guárdalos. Está bien, sé de dónde vengo y creo que tengo derecho a una vida después de eso. Eso fue lo que tuiteó. Esa mañana, White, de 29 años, había recibido varios mensajes sobre un viejo clip suyo que circulaba por ahí. Aunque ha hecho todo lo posible por separar su antigua vida de la nueva, el año pasado eliminó su cuenta de OnlyFans y la de X, donde publicaba contenido a menudo, y bueno, pues tenía la costumbre de ponerse al día con él. Todo el trabajo que hice para OnlyFans lo hice en California. No hablo de ello en esta página, así que me entró el pánico, cuenta White a una revista que lo entrevistó. Aún así, tenía una corazonada de cómo podría ser recibida su petición y de lo desagradables que podrían llegar a ser las respuestas. Desde el momento en que publiqué el tweet, supe que no todo mundo lo iba a aceptar y, bueno, no espero ningún tipo de respeto. Las reacciones que iban de la empatía a la burla en su mayoría difamaban a White por sus decisiones pasadas. Tu desesperación te llevó a eso. Ahora atente a las consecuencias, comentó un usuario en X. A medida que aumentaba el número de personas que se sumaban a la conversación, la terrible experiencia suscitó pues un intenso debate sobre los límites del consentimiento y la ética del consumo. OnlyFans creció masivamente entre 2020 y 2023. White, un veterano de la Marina gay, se registró en la plataforma en septiembre del 2022 porque quería independizarse de una relación tóxica de la que intentaba salir. En agosto del 2023, el año que lo dejó, OnlyFans tenía más de 3 millones de creadores. White dice que grabó unos 40 videos en total y que en su mayoría filmó escenas en solitario, con la excepción de unas pocas que hizo con una ex. La experiencia había empezado a parecerle poco auténtica, además de que las consecuencias para su reputación pues no merecían la escasa remuneración. ¿Qué opinas de la nota, residentes? Pues es que hubo un boom de contenidos en OnlyFans y todo el mundo quería estar ahí, ¿no? Y obviamente, pues los que se engancharon con esta industria, pues ahora que ya pasó todo el proceso del aprendizaje y de la novedad y que ya aterrizan en otra realidad, pues obviamente ya les cuesta mucho trabajo. Entonces, pero bueno, ahí está la nota. ¿Qué opinas? Déjame tus comentarios en redes sociales. Yo me voy a El Caldito de Pollo. ¿Cómo tratar a cada persona para dejar huella? A tu mamá, con paciencia. A tu papá, con gratitud. A tu pareja, con lealtad. A tus hermanos, con complicidad. A los niños, con alegría. A tus amigos, con sinceridad. A los desconocidos, con respeto. A tus rivales, con calma. A quien trabaja contigo, con empatía. A los que no entienden, con ejemplo. A los que fallan, con enseñanza. Muy bonito caldito de pollo. Y con esto continuamos, residentes.
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5: Otra más de las cumbias originales. Sus compas de Fuerza Régida y Grupo Frontera. ¡Vuélvale a marcar, compa Carlos!

0: ¿Qué tal? Estamos en la programación más madrugadora de todo el mundo mundial, residentes y residentas. Les saluda el Tigre Toño Molina con nuestra programación. Y bueno, hoy descubriremos cuál es el lugar más profundo de la Tierra. Y no es el que estás pensando, claro que no. Hay más profundos todavía. Esta es la información para antes, momento de buen humor.
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0: ¡Mesero! ¿Qué desea, señor?
1: ¿Un café? ¿Solo?
0: Sí, por favor.
1: Ok, todo el mundo fuera del restaurante.
2: Cuando hablamos del lugar más profundo de la Tierra, muchas personas imaginan enormes cuevas o túneles subterráneos, pero la realidad es mucho más impresionante. El punto más profundo del planeta se encuentra bajo el Océano Pacífico en la famosa Fosa de las Marianas. Este gigantesco abismo marino tiene una profundidad cercana a los 11 kilómetros. Para darnos una idea, si colocáramos el monte Everest dentro de la fosa, la montaña más alta del mundo quedaría completamente cubierta por agua. Y todavía sobrarían más de 2 kilómetros. La Fosa de las Marianas se encuentra cerca de Guam, en el Océano Pacífico Occidental, y es considerada uno de los lugares más extremos y misteriosos de la Tierra. Ahí, abajo, la presión es brutal. Más de 1000 veces mayor que la presión atmosférica que sentimos al nivel del mar. Un ser humano no podría sobrevivir sin tecnología especializada. Durante muchos años se creyó que prácticamente no existía vida en esas profundidades. Sin embargo, las expediciones científicas han encontrado criaturas sorprendentemente capaces de vivir en completa oscuridad, temperaturas heladas y presiones extremas. Entre los animales descubiertos se encuentran peces translúcidos, organismos bioluminiscentes y especies marinas tan extrañas que parecen sacadas de una película de ciencia ficción. Además, este lugar sigue siendo el gran misterio para la ciencia. Se calcula que conocemos mejor la superficie de la Luna que las profundidades de nuestros propios océanos. Sí, es completamente cierto. Hay lugares, incluso, que se dice que hay animales muy raros, ¿sí? Peligrosísimos. Por eso no se han explorado en su totalidad. ¡Vámonos con caldito de pollo! ¡Perfecto! ¡Feliz madrugada, residentes! Tu legado no será tu currículum ni tus bienes. Será cómo hiciste sentir a la gente después de conocerte. ¡Sé inolvidable! Por las razones correctas. Bloque número 3. Entregado a la programación de la Z107.3.
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0: En esta madrugada estuvimos contigo, Miguelito y Sayita, en nuestra programación madrugadora, residentes. Ya es sabadito. ¿Y quiénes se quedan contigo? Los residentes del Morning Show, hasta la una de la tarde, así que aprovechalos. Sácales todo el jugo posible para que tu diversión esté garantizada esta y todas las mañanas. Nosotros nos despedimos. Miguelito, por favor, Sayita, ahí está. Y nos vamos a despedir también con esta nota maravillosa que tiene que ver con... ¿Sabías que los cangrejos no siempre han caminado de lado?
1: ¿Qué?
0: ¿Ah, no lo sabías?
1: No.
0: Lo descubrimos en este momento, pero antes, momento de buen humor.
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0: Abuelita, que muchas gracias por el regalo. Ay, hijo, de nada, es una tontería, es cosa de nada, es algo barato. Lo mismo dije yo, pero mi mamá dijo que te llamara de todas formas.
1: Durante muchos años pensamos que los cangrejos siempre caminaron de lado, como los conocemos actualmente. Sin embargo, un nuevo estudio científico reveló que esto no siempre fue así y que este peculiar movimiento apareció hace aproximadamente 200 millones de años. Los investigadores analizaron fósiles antiguos y descubrieron que los primeros ancestros de los cangrejos tenían una forma corporal distinta y se desplazaban hacia adelante de manera mucho más parecida a otros crustáceos. Con el paso de millones de años, su cuerpo evolucionó, el caparazón se volvió más ancho y sus patas comenzaron a adaptarse al famoso movimiento lateral. Pero, ¿por qué caminar de lado? Según los expertos, esta forma de desplazamiento les dio enormes ventajas para sobrevivir. Les permitió moverse más rápido, esconderse mejor entre las rocas y escapar con mayor facilidad de sus depredadores. Además, el diseño de su cuerpo hacía mucho más eficiente ese tipo de movimiento. Lo interesante es que esta evolución no ocurrió de un día para otro. Fue un cambio lento que tomó millones de años y que terminó convirtiéndose en una de las características más famosas del reino animal. Ya nos vamos, residentes, gracias. Un abrazo para todos, aprovechen la mañana porque realmente es fin de semanita y tenemos que festejar el estar vivos, residentes, el aprovechar cada segundo de nuestra existencia. Nos despedimos, de este lado el Tigre Toño Molina, bendiciones mil, besitos, abrazos y muchos apapachos. Nos vamos con nuestros rugidos a otro lado, hasta la próxima.
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residentes, buenos días, ya a las 6 de la mañana con 22 minutos. ¿Cómo están? Excelente mañana, bienvenidos y bienvenidas. Vamos a continuar con las serenatas de la Z. Antes les quiero recordar que estamos ya en el sábado 23 de mayo del 2026. Estamos en la semana número 21, el día 143. Y faltan 222 días para que termine este año, pero hoy el santoral nos indica que hay que festejar a San Cristóbal. Ruega por nosotros, San Emanuel ruega por nosotros, San Eugenio ruega por nosotros y San Timoteo ruega por nosotros. Para ellos y también para ellas, muchísimas ¡felicidades!

0: ¿Qué es lo que sucede un día como hoy? Bueno, pues en 1882, un 23 de mayo, nace Lauro Aguirre, reformador de la enseñanza normal y primer director de la Escuela Nacional de Maestros. Esto en 1882. Hoy se festeja también el Día del Estudiante, en conmemoración al movimiento estudiantil de 1929, que llevó a la entonces Universidad Nacional a adquirir la autonomía, por cierto. Hoy se festeja el Día Internacional del Fútbol Femenino y el Día Mundial de la Tortuga. ¡Ah, Marty! Vámonos a la frase del día. ¿Qué dice así? Los mejores sueños suceden cuando estás despierto. ¿Qué crees? Los mejores sueños suceden cuando estás despierto. Y con eso arrancamos las serenatas de la Z, presentando en el Master Digital al DJ Marty. ¡Marty Ñoño! Mejor conocido como el Pulpo de Acapulco. En las líneas telefónicas, te quedas conmigo. Aquí te espero en el 55-52-59-0829 y 55-52-59-2391. A nombre de Gabriel Escamilla y de Edgar Flores, el Gato Volador, soy Cristian Rodríguez.
1: ¡Échale!
0: Y me quedo contigo hasta el mediodía. Y nos vamos ya de inmediato con la primera serenata. Ya está aquí Emanuel Lora. Está listo para entregar este bonito detalle. ¿Qué onda, Emanuel? ¿Cómo estás? Buen día.
2: Buenos días.
0: Hola, buenos días. Vas despertando. Qué rico. Bueno, mientras tú te vas despertando muy bien, te echas tantita agüita, ¿claro?, mi querido Emanuel, o te estiras, platícanos tú, ¿en dónde estás?
3: Aquí estoy.
0: Eso. Oye, pero sí sigues súper dormido. ¿Qué te desvelaste, Emanuel, o algo así? ¿Por qué te desvelaste?
3: Haciendo tareas.
0: Ah, ¿qué estás estudiando?
3: Terapia física.
0: Ok, oye, ¿y hasta qué hora te dormiste o qué onda?
3: A la una.
0: Ah, bueno, más o menos, ¿no? Desvelo que hubieras dormido nada más una hora, dos horas.

0: Oye, platícanos un poquito, ¿tú en dónde vives?
1: Yo soy del Estado de México.
0: ¿En qué municipio?
1: Nicolás Romero.
0: Ok, ¿y a qué debemos tu llamada, Emanuel?
1: Quisiera hacer una serenata para mamá, ya que hoy es su cumpleaños.
0: Ok, ¿cómo se llama tu mami?
1: Kelly Torrijos.
0: Perfecto, ¿y cuántos cumple, sabes?
1: Ay, creo que...
0: ¿No te acuerdas?
1: No.
0: No pasa nada, mi querido Emanuel. ¿Qué canción le quieres dedicar? Emanuel.
1: La de Valentín Elizalde, El Vencedor.
0: Órale, ¿quién está contigo, eh?
1: Mi hermano y mi padre.
0: Ok, ¿también ellos van a participar?
1: Sí.
0: Ok, ¿cómo se llama tu hermano?
1: Juan Lora.
0: ¿Y tu papá?
1: Víctor Castro.
0: Ok, perfecto. Pues estamos listos. ¿Hay algo más que tengamos que saber?
1: No.
0: Ok, ¿entonces le marcamos o está ahí con ustedes?
1: Le marcamos.
0: Ok, perfecto. No nos cuelgues, aguántanos tantito. Ahora sí que vámonos de inmediato a agarrar velocidad con esta serenata, porque si no, imagínense, aquí nos vamos a dormir todos, residentes. ¿Cómo están ustedes? ¿Cómo les va? ¿Qué hicieron ayer? Muchos eventos, mucho tráfico también por la tarde-noche. Hoy tenemos un Vaconzeta en dos alcaldías. La primera de ellas en la Venustiano Carranza a las 8 de la mañana y también a la misma hora en Azcapotzalco. Hoy, sábado 23 de mayo, nos vemos en el Deportivo 20 de noviembre, allí en La Rosita, porque nos mueve la lucha. Allá llevamos bastantes invitaciones para el día de hoy de Marco Antonio Solís, ¿eh? Ahorita les explico. Hola, buenos días. La señora Eli Torrijos.
2: Sí, buenos días.
0: Señora hermosa, mucho gusto. Perdón por despertarla, ¿eh? Pero sabemos que hoy es un día muy especial para ustedes. Día de su cumpleaños, ¿es correcto?
2: ¿Sí?
0: Oiga, y le queremos entregar una serenata a través de la Z107.3 FM. De hecho, ya estamos al aire. Todo México, claro, le escucha, señora Eli. ¿Cómo amanece el día de hoy?
2: Bien, gracias.
0: Nos da mucho gusto. Mientras usted se va despertando, déjeme le platico que por acá la quiere saludar Gabriel Escamilla, también Edgar Flores, el gatito volador, y Cristian Rodríguez. Y juntos queremos, claro, desearle muchísimas felicidades. Listo.

0: Muchísimas felicidades, señora Eli. Que la festejen mucho, que la consientan, que hoy sea un día especial con su familia, con los seres queridos, con los amigos. En fin, hay tres personitas que están en la otra línea telefónica que quieren saludarla y felicitarla, así que escuche su serenata. Adelante, por favor.
1: Bueno.
2: Bueno.
1: Hola, ma.
2: Hola, Emma.
1: Perdón por despertarte, solamente quería decirte que te quiero mucho, te agradezco tenerte como mi madre. Gracias por el apoyo que nos has dado a mi hermano, a mí y a mi padre. Y recordarte lo mucho que te quiero, lo mucho que te aprecio y todo lo que siento por ti. Muchas felicidades.
2: Gracias, enano, yo también te quiero mucho.
0: ¿Quién más está por allá, Manuel?
1: Mi hermano.
0: Adelante, Juan, por favor.
3: Hola, mamá.
2: Hola, Juanpi.
3: Nada más, hacemos esta serenata para recordarte que, a pesar de que ha pasado mucho, siempre has estado con nosotros, nunca nos has dejado. Gracias por tu apoyo, por tu amor incondicional, porque a pesar de las cosas, siempre estás con nosotros. Gracias por todo lo que nos has dado.
2: Gracias, pequeño Rolly.
0: ¿Y don Víctor también se encuentra por allá?
4: Sí, buenos días.
0: Hola, buenos días, bienvenido. Adelante, por favor.
4: Pues yo quiero decir que te amo mucho. Que doy gracias a Dios que estés en mi vida. Eres una gran mujer, una super mujer. Siempre das todo por nosotros. Y bueno, me cuesta irme. Quiero decirte muy feliz cumpleaños.
2: Muchas gracias, amor.
0: Señora hermosa, ¿qué tiene que decirle a su familia?
2: Pues que los amo más.

0: son mi motor. Sé que hemos pasado muchas cosas duras ahorita, pero verlos a ellos me da fuerza para seguir, para no rendirme, para seguir luchando. Te agradezco su amor, te agradezco el que siempre estén ahí, con una sonrisa, con una palabra, me dan para seguir adelante.
1: ¡Qué linda! Pues ellos le tienen una canción también a usted muy especial. Adelante, ¿quién se la dedica?
2: Pues quiero dedicarte nuestra canción que desde un principio ha sido para nosotros, la de Valentín Elizalde, El Vencedor.
1: Aquí está su tema, disfrútenlo mucho, les mandamos un gran abrazo hasta Nicolás Romero y bueno, pues los esperamos aquí todas las mañanas en el 107.3 FM. ¡Buenos días, residentes! Son ya las 6:32, son las serenatas de la Z.

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11: Son ya las 6 de la mañana con 39 minutos, estamos de vuelta, continuamos con más de las serenatas de la Z. Feliz sábado, feliz fin de semana, residentes, qué gusto que nos acompañen. Oigan, hoy es día de hacer mucho ejercicio desde temprano, ¿no? Que ahora sí que quitarnos el estrés de toda la semana, y qué mejor hacerlo hoy en Zumba con Z, claro, en la Alcaldía Azcapotzalco, hoy sábado 23 de mayo a las 8 de la mañana. Te esperamos en el Deportivo 20 de noviembre en La Rosita, porque nos mueve la lucha, residentes. Oigan, ¿qué creen? Y vamos a tener bastantes invitaciones para diferentes conciertos y eventos que ya están aquí en puerta. Por ejemplo, ya viene el del sábado 27 de junio en el Estadio GNP con los Tigres del Norte. Vamos a tener invitaciones para mañana, domingo 24 de mayo, con Liverpool Legends, que se presenta en el Auditorio Nacional. Vamos a tener invitaciones también para Los Ángeles Negros, que se presenta el 13 de junio en el Teatro Metropolitan, en donde estará como invitado especial, por cierto, Gabriel Escamilla. Y también llevaremos las invitaciones para que nos acompañes al ensayo, ¿eh? Se va a poner muy padre porque ahí vamos a tener contacto directo con todos Los Ángeles Negros y con Gabriel, obviamente que va a estar ahí ensayando junto con ellos los detalles para este gran superconcierto. Y también los vamos a invitar a ustedes, residentes. Llevamos las invitaciones para la Noche de Bohemia con Montes de Durango. Llevamos también las invitaciones para Juntos de Jorge Medina, el Conjunto Primavera, la Dinastía de Tuzantla, que ya es el más próximo también, el domingo 31 de mayo. Así que prepárense. Ah, y muy importante, también para el Recinto Ferial Texcoco, que allá se llevará a cabo la Cascarita Food Fest del 11 de junio al 19 de julio. Esto con Los Ángeles Azules, La Arrolladora, Luis Ángel el Flaco, Saúl el Jaguar, Los Plebes del Rancho y más. Bueno, estos boletos los vamos a tener en todas y cada una de las zumbas con Z, ¿eh? Hoy nos toca en Azcapotzalco, allá en el Deportivo 20 de noviembre. Y mañana nos vamos a Chautla, mañana a las 8 de la mañana también, allá en el Sports Center FDT, allá en la carretera Atepetlaustoc. Por allá nos vemos, residentes. Pero por el momento nosotros aquí continuamos con más de las serenatas, claro, obviamente. Y ya tenemos aquí a Alejandro Montalvo, que estaba platicando aquí fuera del aire con él, y está muy emocionado, es su primer serenata, y le damos la bienvenida con una fanfarria para el buen Alejandro Montalvo. Ale, ¿cómo te va? Buen día.
12: Hola, hola, Cris.
11: ¿Cómo estás?
12: Bien, bien, muy contento.
11: Es lo que escuchamos, mi querido Ale. Oye, platícanos un poquito, ¿desde hace cuánto tiempo estás queriendo entregar una serenata?
12: Debe decir que iniciaron las serenatas, tiene años, de hecho hace poco me comuniqué, pero era una estafa porque me pedían que querían dinero, pero
11: no,
12: ya me que era una estafa y la verdad pensaba en volver a marcar y ahorita tuve una suertísima.
11: Qué bueno, nos da mucho gusto, Alejandro. No te dejes engañar porque las serenatas ni ninguna promoción tienen algún costo para los residentes de la Z, ¿eh?
12: Sí, muchas gracias, Chris.
11: Ale, ¿tú en dónde estás?
12: Aquí estoy.
11: Eso, ¿desde dónde hablas?
13: Sí, señor.
12: Pues hablo desde Tula, Hidalgo.
11: Ok, pues un saludo. ¡Hasta allá!
13: Sí, señor.
11: ¿Qué pasó, mi querido Ale? Platícanos todo. ¿A qué te dedicas? ¿Cómo pinta tu fin de semana? ¿Qué es lo que vas a hacer el día de hoy?
12: Pues soy comerciante ahorita, que ya estoy listo para irme a trabajar y pues echarle ganas más que nada.
11: Oye, ¿y se puede saber qué es lo que comercias, qué es lo que vendes?
12: Sí, vendo artículos de limpieza, traigo un carrito, un banet.
11: Uh-huh.
12: Aquí de hecho toda la gente de Tula me conoce, traigo un carrito banet, un blanco.
11: Ajá.
12: Vendo muchos artículos de limpieza y jarcería, dulces, traigo mi carro, bendito Dios, muy lleno y pues vendo muy bien, gracias a Dios.
11: Órale, pues de todo un poco entonces, ¿verdad?
12: Sí.
11: Nos da mucho gusto que haya mucha venta para ti el día de hoy, que termines temprano, que vayas a descansar, que pases buen rato con la familia. Por cierto, hablando de eso, ¿a quién le vamos a marcar?
12: A mi esposa.
11: ¿Qué se llama?
12: Adriana Callejas.
11: Oye, ¿y tu esposa ya desde hace cuánto tiempo?
12: Hace 26 años.
11: Bien poquito, Ale.
12: No, pues sí, está pesado.
11: ¿De plano?
12: Sí.
11: ¿Por qué?
12: Pues dicen hay altas y bajas y pues ya sabes, aquí ya estamos. Pero echándole ganas siempre se puede todo.
11: Oye, pero la sigues queriendo con todo el corazón.
12: Sí, bastante.
11: ¿Y ella igual a ti?
12: Sí, yo siento que sí.
11: ¿Ya cuántos hijos tienen?
12: Tenemos tres.
11: ¿De qué edades sale?
12: La mayor tiene 25,
11: uh-huh.
12: La segunda tiene 24.
11: Sí.
12: Y el último, el pilón es de 6 añitos.
11: ¿Qué?
12: Sí.
11: ¿A poco?
12: Sí, es mi bendición, mi niño.
11: Mira nada más, qué padre, Alejandro. Pues felicidades por tu familia. Vamos a marcarle a tu esposa. ¿Qué canción te gustaría dedicarle?
12: La de Regalo de Dios.
11: Muy bonito el tema. Oye, platícanos un poquito, ¿esta serenata es por su cumpleaños? ¿Hay algún aniversario o es solamente un detalle?
12: Solamente un detalle, es que estuve marcando cuando cumplimos nuestro aniversario de bodas, pero no se pudo.
11: ¿Cuándo fue?
12: Ya tiene, fue el 12 de febrero.
11: Ok, sí, ya pasó algún tiempo, pero lo importante es que ya entró tu llamada y que hoy la vamos a complacer y la vamos a saludar, ¿sale?
12: Sí, muchas gracias.
11: ¿Algo más que tengamos que saber o ya le marcamos?
12: Vamos a marcarle.
11: Perfecto.
12: Estoy nervioso.
11: Sí, te escucho así, mi querido Alejandro, pero también además de nervios, te escucho muy emocionado. Así sí, que vas a tener la oportunidad de decirle a tu esposa cuánto la quieres, cuánto la admiras, cuánto estás agradecido, lo que tú quieras, que no se te vaya ni una sola palabra, ¿ok?
12: Sí, muchas Sí, querido, muchas gracias.
11: A ti, no me cuelgues que le vamos marcando.
12: Gracias, gracias.
11: Permíteme tantito. ¡Qué emoción, residentes! Imagínense esperar tanto tiempo para entregar un bonito detalle, pues te llega la emoción al mil, ¿verdad? De repente hasta se nos cierra un poco la garganta, se nos corta la voz. Ya no sabemos qué decir, ni cómo decirlo, pero lo importante es el detalle. Así que si tú quieres participar con nosotros, quieres entregar un buen detalle, unas bonitas palabras a alguien muy especial en tu vida, aquí te esperamos. 6:46 ahora. Ya estamos esperando que nos conteste Adriana Callejas, pero nos desvió la llamada. Perfecto, pues vamos de nueva cuenta, residentes. Oigan, este próximo lunes vamos a tener el Conquístame con una nueva chica que anda en busca del amor. Si tú quieres participar, ya lo sabes, solo manda un mensajito a través de nuestras redes sociales y con gusto el lunes te contactamos a primera hora para que entres tú directamente al Conquístame. Y nos digas...
13: El número marcado no está disponible.
11: Ok, ahí parece que ya nos apagó el número o algo pasó. Vamos de nueva cuenta. Ya tú nos dirás cómo lo andas buscando precisamente, ¿no? Que sea, pues, romántico o detallista, o que sea de, que le guste mucho el deporte, o que le guste mucho el cine, o que le guste salir a pasear, que sea honesto. Bueno, buenos días. ¿La señora Adriana Callejas?
14: Buenos días.
11: Bueno, bueno. Señorita Adriana. Hola, hola, buenos días. Disculpa la molestia, estamos buscando a la señora Adriana Callejas. ¿Se encontrará?
15: Sí, soy yo.
11: Hola, Adri, mucho gusto. Estamos hablando desde la Ciudad de México, de la estación de radio La Z, del programa Las Serenatas. ¿Cómo te va, Adri?
15: Muy bien.
11: Hermosa, ¿crees que nos puedes regalar 3-4 minutitos de tu tiempo?
15: Sí.
11: Qué amable, corazón. Estabas dormidita, ¿verdad? Oye, sentimos mucho quitarte tu sueño, pero seguro te va a alegrar esta serenata. Estamos ya al aire, todo México te escucha en el 107.3 FM. Y hoy queremos entregarte este detalle. Mira, no necesitamos que sea un día especial de algún aniversario o tu cumpleaños para decirte lo importante que eres para toda tu familia. Hay un integrante precisamente de tu familia que está en la otra línea telefónica y que está muy emocionado, está muy contento, está hasta nervioso de saludarte a través de la radio. Imagínate nada más. ¿Sabes quién puede ser?
15: Me imagino.
11: ¿Quién?
15: Mi esposo.
11: Sí, punto para ti, Adri. Él tiene esta serenata, así que escúchalo con atención. Antes recibe un saludo de Gabriel Escamilla, del Gato Volador, de tu servidor Cristian Rodríguez. Somos los residentes de la Z. Ahora sí, prepárate. Escucha tu serenata. Adelante, por favor.
15: Hola, mi amor.
16: Hola, mi vida.
15: Te dedico a esta serenata. Ya sabes que te amo. Aunque he tenido errores, pero tú sabes que te amo. Y como dijimos en una ocasión, hasta el final.
16: Sí, mi amor, gracias, yo también te amo mucho.
15: Ay, sabes, muchas gracias por la familia que me has dado y por aguantarme y estar siempre conmigo. Espero que te guste este detalle.
16: Sí, mi amor, muchas gracias. Me sorprende. Me sorprende, de verdad.
15: Tiene años que te lo he querido hacer, pero pues la verdad siempre estaba muy ocupado en la línea de teléfono, pero en tu cumpleaños te lo quise hacer, en nuestro aniversario de bodas te lo quise hacer, pero no he podido. Pero gracias a Dios hoy tuve mucha suerte y entró la llamada.
16: Señor, muchas gracias. Gracias, la familia la hemos construido los dos. Así que, pues, no ha sido fácil, porque no ha sido fácil, pero... Pues aquí estamos y pues hay que seguirle echando ganas.
15: Sí, mi amor, gracias.
16: Sí.
11: Adri, ¿te gustó la serenata?
16: Sí.
11: Qué bonito, sí. ¿Verdad? Ahora sí que te sorprendió.
16: Sí.
15: Estaba dormida que mi niño ha estado un poquito malo y está desvelado por eso.
11: Ah, ok. Pues cuídalo mucho, Adri, ¿qué tiene tu bebé?
16: Bueno, tiene inflamado un intestino.
11: ¿Y eso?
16: pues que come mucho picante.
11: Ah, okay. No, pues, y luego está bien bebé, tiene que 6 años, ¿no?
16: Sí.
11: Cuídalo mucho, por favor. O sea, ahora sí que todo con medida, ¿no? Nada con exceso. Por favor, Adri, te mandamos un gran abrazo. Sigue disfrutando a tu familia. Felicidades por conformar junto con Alejandro, pues, estas 3 bendiciones que ya tienen allá en casa. Y bueno, pues, que sigan siendo muy felices y echarle muchas ganas, ¿va?
15: Oye, querido, muchas gracias.
11: ¿Qué pasó, Ale?
15: Le digo a ella que es mi voz de locutora.
11: ¿Por qué, por qué?
15: Siempre su voz de ella.
11: A ver, dile algo romántico, Adri.
16: Pues no sé.
11: Te amo, chaparrito.
16: Y sí lo digo así, ¿eh?
11: Vas, Adri.
15: Le digo que es mi chaparrita de oro y siempre me encantó mucho. Desde que me casé con ella me encantó su cabello porque lo tenía así, a color de oro. Y luego su voz siempre me ha encantado. De ella le digo que ella estaba bien para que hubiera sido locutora de radio.
11: Mira nada más.
15: Que no le gusta su voz porque se escucha muy gruesa, Leo, pues sí, se escucha hermosa tu voz.
11: Qué padre. Pues Adri, mira, a disfrutar mucho estas buenas intenciones de Alejandro. Ahora sí que háblale más seguido al oído, ¿no?
16: Ahora.
11: Cuídate mucho, Adri. Ale, si quieres, dedícale su canción, por favor.
15: Te dedico esta canción, es de Julián Álvarez, chaparrita. Sabes que te amo mucho, a ti y a mis hijas, a Les, a Ari y a Cris. Los amo con todo mi corazón.
16: Sí, mi amor, gracias a nosotros también.
15: Álvarez es un regalo de Dios, así como a mi niño, que es un regalo de Dios.
16: Sí, mi amor, gracias.
11: Aquí está su tema, disfrútenlo mucho. Les mandamos un abrazo hasta Tula.
16: Gracias.
11: Y les mandamos su serenata también. Hasta luego, Ale. Y de toda la familia nos despedimos con un...
14: Adiós,
11: adiós, amor. Son ya las 6 de la mañana con 52 minutos. 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
5: Estamos de regreso, residentes, muy emocionados y contentos porque ya vamos a arrancar la segunda hora de las serenatas de la Z. Han salido muy bonitas, así que tú quieres hacer un bonito detalle, ya lo sabes, solo comunícate 55-52-59-0829 y 55-52-59-2391. Ahí están las dos líneas telefónicas a tu disposición, o bien manda un mensaje a través de nuestras redes sociales. Búscanos como la Z107.3 FM o en esta ocasión como Cristian Rodríguez, Cristian con K y con Y, que por cierto ahí estamos subiendo pues algunas notitas, algunos memes, algunos chistes, algunas fotografías de los locutores, en fin, tenemos información de todo, ahí te esperamos en Cristian Rodríguez también, precisamente. Vámonos con la siguiente serenata. Antes les quiero recordar que hoy, en una hora, residentes, estaremos ya en la alcaldía Azcapotzalco, esto en el Deportivo 20 de Noviembre, en La Rosita, donde nos mueve la lucha, residentes. 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Allá te esperamos. Alejandro Montalvo ya pasó su serenata. Ahora quien tenemos es Antonio Robles, precisamente. Toñito, ¿cómo estás? Buen día.
6: Hola, ¿qué tal? Buenos días.
5: ¿Qué pasó, Toño? ¿Cómo andas?
6: Bien, bien, aquí, apurado.
5: ¿Y eso por qué? ¿Ya vas rumbo al trabajo?
6: Ya vamos a la repartición.
5: ¿De qué?
6: De productos lácteos.
5: ¡Órale! ¿Y ya desde hace cuánto tiempo andas en la repartición, mi querido Toñito?
6: Ya llevo como unos 5 años y medio.
5: Oye, pues ya llevas mucha experiencia, ¿no?
6: Sí, ya bastante.
5: ¿Cómo es tu día? A ver, platícanos un poquito a grandes rasgos.
6: Pues, algo movidón, las cosas del día. Puro reparte y reparte.
5: ¿A qué colonias vas? ¿A qué municipio?
6: Sí, pues vamos aquí en la Ciudad de México, ahí en la Gustavo Madero. O luego nos vamos ahí a Zumpango a repartir igual.
5: Ok, ¿y a qué hora regresas a casa?
6: Pues andamos desde las 6 de la mañana, andamos regresando como a las 3, 4 de la tarde.
5: ¿Qué? Y luego ya toda la tarde, ¿qué haces? ¿Descansas? ¿Te vas con tu familia a comer? ¿O te quedas viendo la tele o qué?
6: Pues a descansar un ratito, pues a echar un bañito y a relajarnos por el calor que luego hace, uno llega como que medio cansadito.
5: Y hasta de malas, ¿no?
6: Sí, por el calor.
5: Muy bien, pues toma agüita para que te hidrates, mi querido Toñito.
6: No, sí, mucha agüita y sobre todo unos cueritos.
5: ¡Órale! ¿Cómo te los preparas? ¿Con sal y limón y Valentina o qué?
6: De esos sueros como de sobrecito. Ya se le compra un litro de agua y ya se los vacío.
5: Ah, ¿y qué tal están? ¿Saben ricos?
6: Pues no me gusta mucho, pero tratamos de hidratarnos para que no nos afecte mucho el calor.
5: Ok. Perfecto, mi querido Toñito. Pues que tengas bonito día y que termine pronto tu jornada.
6: No, igual ustedes, y muchas gracias por hacer esta llamada posible, y diario los escucho.
5: Qué bueno, nos da mucho gusto. No faltes a las citas todas las mañanas, ¿eh?
6: No, todas las mañanas estamos, luego a prender a la Z.
5: Eso, a todo volumen, Toñito. ¿Quién es Mariana Robles?
6: Dariana Robles es mi niña.
5: Dariana con D.
6: Con D.
5: Ok, me habían puesto acá Mariana, pero entonces es Dariana.
6: Dariana,
5: ajá. Ok, es tu hija, ¿cuántos años tiene?
6: Es mi niña, hoy cumple 14 años.
5: Ah, ok, oye, ya se van a preparar para los 15 en un año.
6: Pues de hecho no, ella no quiere 15 años.
5: ¿Por?
6: Dice que no, como que no le llama la atención así bailar o... No, como que no le llama la atención, es que le festeje yo sus 15, pero pues ahí le vamos a hacer lo posible por hacerle una comidilla, festejarla con familiares y amigos.
5: Los más cercanos. Oye, ¿y si no quiere fiesta, quiere algún obsequio en especial?
6: Pues ella, como es muy comprensible, pues ella me dice que quiere dinero, y pues ahí le vamos a dar un obsequio sorpresa.
5: ¡Órale, qué padre! Pues felicidades por tu familia, mi querido Toñito. Vamos a marcarle entonces, ¿qué canción le quieres dedicar?
6: La de Mi Persona Favorita.
5: Bonito el tema. Oye, ¿algún recuerdo especial de Dariana que tengas aquí en la mente en este preciso instante? ¿Algo que te haya hecho muy feliz a ti y a ella?
6: Pues que es una... Ahora sí que estoy muy orgulloso de ella porque es una niña muy, muy seria. Y... muy ayudadora con nosotros, nos ayuda a hacer el quehacer sin que uno se lo pida. Estoy muy orgullosa de que nos ayude con los labores de la casa, y igual también es muy estudiosa.
5: ¡Órale! Pues felicidades, mi querido Toñito. Manos a la obra, no nos cuelgues, aguántanos tantito. Y ahí vamos ya de inmediato marcándole, entregando este detalle. 3552... Ahí estamos ya, listísimos. Oigan, residentes, y recuerden que también tenemos la reconciliación de lunes a viernes a partir de las 11 de la mañana con 50 minutos. Si están enojados con alguien y quieren, pues, ponerse contentos, ponerse y retomar las riendas de esa relación, ya sea con tu pareja, con tu novio, con tu novia, tal vez con tus papás, estás un poquito enojados, hay algún malentendido, nosotros aquí te ayudamos. Hola, hola, buenos días. Dariana Robles, ¿cómo estás?
4: Buenos días.
5: ¿Dariana?
4: Bueno.
5: Hola, hermosa, ¿cómo estás?
4: Bien.
5: Mucho gusto, te estamos hablando de la estación de radio La Zeta, del programa Las Serenatas. Y sabemos que hoy es tu cumpleaños, por eso esta serenata. Ahorita te vamos a comunicar con la personita que nos dijo tus datos. Antes, aquí en la cabina de La Zeta, déjame te presento a Gabriel Escamilla.
7: Hola, guapura.
5: También te quiere saludar Edgar Flores, el gatito volador. Y yo soy Cristian Rodríguez. Oye, Dariana, ¿que estás cumpliendo 14 años?
4: Sí.
5: Pues nosotros queremos desearte muchísimas felicidades.

0: Felicidades, Dariana. Oye, ¿con quién estás allá en casa?
1: Con mi mamá y mi hermana.
0: Ella fue la que nos contestó, ¿verdad?
1: Sí.
0: Ok, perfecto. Pues seguramente ellas también tienen algunas palabras para ti, pero antes vamos a iniciar con alguien que está en la otra línea telefónica, que él te conoce desde toda la vida y que quiere lo mejor para ti siempre. Y también tiene muchas ganas de saludarte esta mañana. ¡Escucha tu serenata! ¡Adelante, por favor!
2: Hola, Dari.
1: Hola.
2: Hola, mija. Ya te quise hacer un detalle por el día de tu cumpleaños.
1: Sí, gracias.
2: Espero te la pases bien hoy y que sigas cumpliendo más. Que este día sea muy especial para ti, mija, y que lo recuerdes siempre. Y que sabes que te queremos mucho, tanto como tu mamá, tu hermana. Sabes que siempre vas a contar con nosotros y vamos a estar siempre para ti. Y que Dios te colme de muchas bendiciones, mija.
1: Gracias.
0: Daris, ¿está por ahí tu mami?
1: Sí.
0: ¿Cómo se llama?
1: Blanca.
0: Blanquita, ¿le puedes pasar tantito el teléfono, porfa?
3: Hola.
0: Hola, Blanquita, ¿cómo estás?
3: Bien, bien, gracias a Dios.
0: Oye, pues también bienvenida a las serenatas de la Zeta. Algo que le tengas que decir a tu hija por su cumpleaños. Adelante, corazón.
3: Sí, pues, sabe que la quiero demasiado. Y sé que es un poco tímida y que le da pena casi todo. Pero pues aquí en la casa nos hace reír mucho con sus ocurrencias. Es muy graciosa y la verdad nos hace reír mucho. Pero en público es muy penosa, es por eso que no quiere 15 años porque le da mucha pena. Pero quiero que siga así, con esa alegría que tiene, con esas ocurrencias que tiene. Sabe que la amo demasiado, me encanta que sea muy cariñosa. Y pues yo también soy muy, muy cariñosa con ella. Me gusta que todavía se deje abrazar, que se deje dar besitos. Entonces la amo demasiado y me gusta que también ella sea así. Y pues espero que se la pase bien, que Dios la bendiga en todo momento, en toda su vida, y que nunca le falten motivos para ser feliz.
0: ¡Qué lindas palabras! Oye, Blanquis, ¿cómo se llama tu otra hija?
3: Hermione.
0: ¿Y ella también quiere participar?
3: Sí.
0: Venga, adelante, por favor, entonces.
3: Bueno.
0: Hola, hermosa, adelante, por favor.
3: Pues le quiero decir a mi hermana que pues, le quiero mucho. Y pues que se la pase bien hoy, que disfrute su fiesta el día de hoy. Que sí, que pues también es muy tímida, pero me gusta cómo es aquí en la casa. Y pues que sí, feliz cumpleaños, hermana, y te quiero mucho. Sigue siendo tú misma, te adoro. Pásatela super mega bien hoy.
0: Qué linda, Hermione. Oye, Dariana.
1: Andes.
0: Oye, hermosa, pues mira, te voy a dar un consejo. La verdad es que la timidez no nos va a llevar a ningún lado si es que quieres seguir avanzando en la vida. Ojalá que te lo puedas quitar de inmediato porque queremos también nosotros disfrutar de esa alegría que compartes allá en casa. Imagínate que ya estés frente a un escenario haciendo un stand-up o no sé. Dice tu mami que tienes muchas ocurrencias. Entonces, pues por ahí puedes seguir tu camino, ¿eh? Y a lo mejor lo puedes tomar hasta como un reto precisamente que te puede impulsar a lograr grandes cosas.
1: Sí.
0: Para que lo tomes en cuenta, hermosa. Oye, ¿algo que le tengas que decir a toda tu familia?
1: Pues gracias de todo, porque igual me han apoyado en todo.
0: Qué linda. Pues a disfrutar los 14 y dentro de un año ya sabemos que a lo mejor no quieres fiesta, pero si te animas a la última hora, pues que no sea tan tarde, digamos. Es decir, para que le des tiempo de ahorrar a tus papás, ¿no?
1: Sí.
0: Ok, hermosa. Tu papi tiene una canción para ti, escúchala. Toñito, dedícasela, por favor.
2: Sí, mi camarada, te dedico la de mi persona favorita. Espero la escuches. Y al ratito, primeramente, Dios, nos vemos ahí en la casa.
1: Sí.
0: Hasta luego, Daris.
1: Hasta luego.
0: Toñito, cuídate mucho.
2: No, sí, gracias. Y gracias por este detalle que me permiten brindarle a mi niña.
0: Al contrario, gracias a ti. Te mandamos tu serenata para que la tengas ahí, ¿ok?
2: Sí, Sí, muchas gracias. Y pues ahí, igual les mando ahí un saludo que me están escuchando ahorita, los Quesos Alimex. Ahí un saludo a todos ellos.
0: A todos quienes trabajan ahí precisamente les mandamos un gran abrazo. Gracias también por escucharnos. Y de toda la familia nos despedimos con un...
4: Adiós,
0: adiós amor. Son ya las 7 de la mañana con 13 minutos. 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Son las serenatas de la Z.

0: 7 de la mañana ya con 17 minutos, 7 con 17 residentes, ¿cómo están? Excelente, excelente día. Oigan, ¿qué les parece si nos vamos con algo de la información que informa? Noticias. También en sábado tenemos información residentes. Atención usuarios, fíjense que la línea 2 del metro aquí en la Ciudad de México cerrará este fin de semana 10 estaciones. RTP brindará apoyo, no se preocupen, pero pues sí vamos a tener pues que salir del metro y luego abordar el RTP y así cositas. Bueno, pues desde ayer viernes, a través de su cuenta de X, el director del sistema de transporte colectivo Metro, Adrián Rubalcaba, anunció nuevos cierres en la línea 2, la cual corre de Tasqueña a Cuatro Caminos. De acuerdo con lo informado, a partir de las 20 horas de este sábado 23 de mayo, la línea 2 dejará de operar en todas las estaciones que comprenden el tramo de Tasqueña a San Antonio Abad, es decir, todo lo que corre Calzada de Tlalpan precisamente. Bueno, pues de este modo y hasta el próximo lunes 25 de mayo, la también conocida como Línea Azul solo contará con servicio de Pino Suárez a Cuatro Caminos. O sea que a partir de hoy a las 8 de la noche se suspende el servicio y se reanudará hasta el próximo lunes 25 de mayo. Asimismo, Adrián Rubalcaba anunció que la red de transporte de pasajeros brindará servicio de Tasqueña a Pino Suárez, el cual no tendrá ningún costo. El servicio provisional de RTP funcionará a partir de las 8 de la noche de hoy sábado 23 de mayo y continuará a lo largo de todo el domingo. Tras el nuevo anuncio de remodelaciones en el metro, las estaciones de la línea 2 que estarán cerradas son las siguientes, pues evidentemente Tasqueña, General Anaya, Ermita, Portales, Nativitas, Villa de Cortés, Xola, Viaducto, Chabacano y San Antonio Abad. Según lo mencionado, las modificaciones permanecerán hasta las 5 de la mañana del próximo lunes 25 de mayo, cuando la red inicie su servicio. No obstante, las estaciones en las que sí habrá ascenso y descenso de pasajeros son las siguientes: Cuatro Caminos, Panteones, Tacuba, Cuitláhuac, Popotla, Colegio Militar, Normal, San Cosme, Revolución, Hidalgo, Bellas Artes, Allende, Zócalo y Pino Suárez. Así, el Metro de la Ciudad de México continúa con los trabajos de remodelación de las estaciones de la Línea 2 de cara al Mundial del 2026. Y creo que esta línea en especial que nos va a conectar hasta el sur de la Ciudad de México, allá con el tren ligero precisamente que nos dejará frente a lo que antes era el Estadio Azteca, hoy Estadio de la Ciudad de México, pues creo que sí tiene que estar pues limpiecito, como debe de ser siempre, pero pues ahora aún más por tanto visitante que vamos a tener y precisamente dándole mantenimiento para que no ocurra ningún evento que se salga de las manos, ¿verdad? Pues ahí está la información que informa. A partir de hoy a las 8 de la noche se suspende el servicio todo el día de mañana y se reanude el lunes a las 5 de la mañana, residentes. Nosotros vamos a regresar con más de las serenatas de la Z. Antes les quiero recordar, oigan, ¿qué sí, creen? Señor. Hoy es sabadito de hacer zumba con Z. Ya estamos listos, ya estamos en camino, estamos llegando ya a preparar todo, estamos con los últimos detalles allá en la alcaldía Azcapotzalco. Hoy a las 8 de la mañana arranquemos la clase de zumba con Z en el Deportivo 20 de noviembre. ¿En dónde exactamente? Ahí en la Rosita. ¿Qué? Porque nos mueve la lucha. Así que prepárense, residentes, porque llevamos, además de mucho ritmo, sabor, energía, buen baile, también llevamos regalos. Son los boletos de los diferentes conciertos que tenemos ya a la puerta de la esquina. Por ejemplo, si te gusta Liverpool Legends, que se presenta mañana en el Auditorio Nacional, tenemos las invitaciones. Pero también para Los Ángeles Negros, que llegan el sábado 13 de junio al Teatro Metropolitan con invitado especial. Sí, estará Gabriel Escamilla cantando para ti junto con Los Ángeles Negros. También llevamos las invitaciones para el ensayo de este concierto, en donde vas a tener la posibilidad, pues, de estar muy, muy cerquita de Los Ángeles Negros, de Gabriel Escamilla, disfrutando cómo es que corrigen algunos detallitos y toda la onda, cómo se ponen de acuerdo. Esto lo vas a tener a centímetros, obviamente, con estos grandes artistas, ya lo sabes. El ensayo será el 28 de mayo. Y también llevamos invitaciones para los Tigres del Norte, para el Cascarita Food Fest, que será en el Recinto Federal de Texcoco, del 11 de junio al 19 de julio, con artistas como Los Ángeles Azules, La Arrolladora, Luis Ángel El Flaco, Saúl El Jaguar, Los Plebes del Rancho y muchos artistas más. Pero también invitaciones para el Conjunto Primavera, para la Dinastía de Tuzantla. Allá nos vemos el domingo 31 de mayo en la Arena CDMX. En fin, son solo algunos de los boletos que llevamos el día de hoy. allá en Azcapotzalco. Pero mañana continuamos la misma dosis de energía, de ritmo, de zumba con Z y también de regalos allá en Chautla. Mañana domingo te esperamos en Chautla, en el Sport Center FDT. Así que ya lo sabes, no puedes faltar, residentes. Por el momento, vamos a una breve pausa y regresamos con Gabriel Escamilla, el Gato Volador y Cristian Rodríguez. Y te preguntamos, ¿tú escuchas radio o las serenatas de la Z?
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0: bien, residente, son ya las 7:28 minutos, estamos de vuelta. ¿Cómo les va? ¿Cómo pinta su fin de semana? Oigan, hoy se presenta Marco Antonio Solís, a quienes ya ganaron sus invitaciones, mucha suerte. Allá nos vemos con Marco Antonio Solís el día de hoy en el Tour 2026 Gratitud. Que les vaya muy bonito a los ganadores, también a los que obtuvieron sus accesos para Master Truck a través de mis redes sociales. Un fuerte abrazo, gracias por acompañarnos y que se diviertan mucho hoy allá en la unidad Cuauhtémoc. A partir de las 4 de la tarde pueden accesar estas camionetotas que están impresionantes. Estábamos platicando con toda la producción de Master Trucks. La camioneta más la que menos peso tiene, pues imagínense, nada más 6 toneladas y de ahí para arriba, camionetas especiales hechas prácticamente no tienen ninguna base de alguna camioneta, sino son hechas precisamente para este tipo de eventos. Son sensacionales y hacen sus piruetas y acrobacias y toda la onda. Hoy se va a poner muy padre. Por allá nos vemos también, residentes. Oigan, vámonos con la siguiente serenata. Antes, quiero mandar algunos saludos que ya me están diciendo por acá. Oye, ya vamos rumbo a lo que es el Deportivo 20 de noviembre allá en La Rosita, en donde nos mueve la lucha, allá con Gabriel Escamilla y Rosy López. Pues que les vaya muy bonito. Ya estamos a 30 minutos de iniciar la clase de Zumba con Z. Todavía te da tiempo de llegar, así que disfruta de esta clase con muchos ritmos, con mucho sabor, con mucha energía. Todavía no sale por completo el sol, así que no hay ningún problema, pero si no, pues llévate tu botella de agua para que te hidrate, porque se va a poner sensacional el día de hoy. Ya déjenme mandar algunos saluditos que nos comentaban por acá, que llevan por allá. Alice García, Guadalupe López, Alejandra Juárez García, Mari Tepe, escribe Isabel Camacho, como todas las mañanas. Cecilia Mejía dice: hola, buenos días, voy a bailar Zumba con Z acá en Azcapotzalco, en el kiosco La Rosita, con Gabriel y Rosy. Ceci, que te vaya muy bonito y ojalá que ganes algunos de los boletos que llevamos. Son muchos los que llevamos, por ejemplo, para el Cascarita Food Fest, allá en el recinto ferial de Texcoco, en donde, pues además de mucha música, habrá gastronomía, juegos mecánicos, lucha libre, se va a poner muy padre. Llevamos boletos para los Tigres del Norte, para Liverpool Legends, mañana en el Auditorio Nacional. Llevamos los boletos para el Teatro Metropolitan con Los Ángeles Negros y Gabriel Escamilla, para el ensayo de este gran evento, para la Dinastía de Tuxantla el domingo 31 de mayo en la Arena CDMX. En fin, hay muchas sorpresas que tú puedes ganar el día de hoy, hoy, allá en el Deportivo 20 de noviembre en La Rosita, y mañana en Chautla en el Sports Center FDT, así que te esperamos. Vámonos con la siguiente serenata. Ya tenemos aquí en la línea telefónica a Ángel Villalobos. Ángel, ¿cómo te va? Buen día.
1: Buen día.
0: Hola, buen día, bienvenido a las serenatas de la Z. ¿Y tú en dónde estás?
1: Aquí estoy.
0: Eso, punto para ti. ¿Desde dónde nos hablas?
1: Desde Toluca.
0: En el Estado de México. ¿Qué onda, mi Ángel? Y platícanos un poquito, ¿a qué debemos el honor de tu llamada?
1: Es para mandarle un saludo a una amiga.
0: Una serenata a una amiga, ¿que se llama?
1: Guadalupe González.
0: Oye, ¿y solo es una amiga? Porque te escucho hasta nervioso cuando menciona su nombre.
1: No, es mi amiga.
0: ¿Y no?
1: Ya de mucho tiempo.
0: ¿Y no te gustaría hacer algo más de ella?
1: No.
0: Ángel, por favor. Ajá. A ver, platícanos un poquito de su amistad. ¿Cómo nació? ¿Cómo se conocieron?
1: Ya de hace mucho tiempo. Mi amiga de trabajo. Y ahorita me había distanciado un poco de ella, pero ya la volví a contactar y pues me prometí mandarle una serenata.
0: Okay, oye, y platícanos un poquito, si se dejaron de ver por mucho tiempo, ¿es de esas amistades que cuando las reencuentras o platicas con ella es como si el tiempo no hubiera pasado, o sí, como que está medio distante?
1: No, como que el tiempo no ha pasado.
0: O sea, buena amistad.
1: Sí.
0: ¿Tú ya estás casado? Ahora sí que te agarramos en curva, mi querido. Okay. Oye, pues no tiene nada de malo. Si estás separado, pues ya, cada quien por su camino. ¿Y no te gustaría iniciar una relación con Lupita? Porque yo te escucho ahí medio nervioso, ¿eh?

0: ¿Sí te gusta?
1: No, es solamente su amiga.
0: Ok, perfecto, muy bien. ¿Y cuál es el motivo de esta serenata?
1: Simplemente es un detalle.
0: Ok, ¿de amistad ya cuánto tiempo llevan juntos?
1: De amistad, ¿no? De unos 10 años aproximadamente.
0: Ah, pues ya un buen tiempo. ¡Qué padre! ¿Hay algo más que tengamos que saber de su relación?
1: No, que simplemente que es una persona muy, muy, muy sencilla, muy noble.
0: Ok, qué padre. Pues vamos a conocerla, vamos a saludarla y además, ¿qué canción le quieres dedicar?
1: Siempre a mí.
0: ¡No me digas de Gloria Trevi! ¿Y por qué ese tema?
1: Porque es un tema muy, muy bonito.
0: ¿Le gusta a ella o a ti?
1: A mí.
0: Ok, bueno, te podríamos proponer otras, pero si te gusta esa, pues mejor ya sí la dejamos, ¿no?
1: Claro, sí.
0: Muy bien, pues manos a la obra, no nos vayas a colgar, ahí vamos de inmediato, muy serio, muy nervioso el buen Ángel, no sé si tenga algo que ocultar o algo así, pero pues vamos a entregarle su serenata de inmediato. Ok, 54, aquí estamos, ahora sí ya. 7:34, residente, 7:34. Oigan, a todos quienes ya están pendientes del experimento Z, recuerden que la siguiente semana vamos a descubrir a los finalistas, ok. En donde también, pues además de estar aquí con nosotros en la cabina, van a tener diferentes actividades. Ahora sí que va a ser el experimento en su totalidad, residentes. Van a estar en la producción, allá con el Manchitas, con Fabi Miranda, en los teléfonos con el Pato, con Dan Suárez el Lagarto, en los controles remoto.
2: Está ocupado.
0: Ok, nos desvía la llamada, vamos una vez más. Y entonces los daremos a conocer, yo creo que el lunes o martes, para que estén pendientes, residentes. Y dejen ahí sus comentarios, ya están los videos de todos los participantes de los 10 finalistas, o semifinalistas, mejor dicho, para que ustedes les dejen su comentario. Es un voto de confianza, nada más, porque se van a calificar otras cosas. Pero bueno, hola. Vamos de nueva cuenta. Entonces ahí todos sus comentarios son valiosos, quienes les gustan más, por qué, dejen ahí su crítica constructiva. Se me hace que está ocupadita Lupita González. Todo eso lo puede ver en el Facebook de la Z, ahí estamos con el experimento precisamente.
2: El número que usted marcó está ocupado.
0: Híjole, ¿qué crees, Ángel?
1: Ajá.
0: Nos desvía la llamada. Yo creo que está ocupada. ¿Ahí a qué se dedica?
1: Es estilista.
0: Ok, pues sí, precisamente. No sé si le puedas mandar un mensajito a través del WhatsApp. Dile, oye, soy Ángel, contéstame, te estoy marcando de otro número. O tú la puedes enlazar de una vez, como veas.
1: Yo creo que lo intento, yo creo que mañana, otro día, porque ahorita ya, bueno, voy rumbo a mi trabajo y ya estoy a punto de entrar a mi trabajo.
0: Órale pues, bueno, pues te esperamos la próxima.
1: Sí, muchísimas gracias de todos modos.
0: Hasta luego, Ángel, te mandamos un fuerte abrazo. Muchas gracias. Así que márcanos de inmediato 55-52-59-0829 y 55-52-59-2391. Antes déjenme mandar un saludo muy especial, por ejemplo, a todos quienes escriben aquí en las redes sociales. Dice, oye, mándame un saludo y una canción muy bonita.
3: Claro.
0: Por supuesto, yo me llamo Isabel Hernández. Estoy aquí en Ecatepec de Morelos y quiero dedicar esta canción para el amor de mi vida. Con mucho gusto te complacemos. Aquí está tu tema. 7:36, buenos días. Son las serenatas de la Z.

0: No lloren, residentes, es fin de semana. Son ya las 7:40, estamos entrando a la recta final de las serenatas de la Z. Vámonos de inmediato porque Marisol ya está esperando. Ella quiere una reconciliación precisamente con Emanuel López, ahorita que nos platique rápidamente. Pero antes les quiero recordar que ya estamos a punto, estamos haciendo el registro precisamente allá en Azcapotzalco. Si todavía anda cerca, bueno, pues llega. Vamos a llevar bastantes boletos para los diferentes conciertos que tenemos. Nos vemos en un ratito más en el Deportivo 20 de Noviembre, allá en La Rosita, porque nos mueve la lucha. Hoy, en unos 20 minutitos, ya arrancamos la clase y ya estamos listos por allá con Gabriel Escamilla, Rosy López, los Sabrositos Carranza, los estamos esperando. Marty, que ya llegó tu pedido aquí abajo, por favor. ¿Claro? Vámonos con Marisol. Marisol, ¿cómo estás? Buen día.
1: Échale.
0: ¿Marisol?
1: Sí.
0: Hola, hola, mucho gusto. Te acompaña Cristian Rodríguez. ¿Cómo estás?
1: Bien, muchísimas gracias. Bueno, no tan bien como yo quisiera, pero pues la verdad.
0: ¿Por qué, Marisol? Platícanos todo. ¿Qué pasó?
1: La verdad es que tuve un conflicto con mi novio.
0: Ajá, ¿cómo se llama él?
1: Manuel López Laguna.
0: Ajá.
1: Es la persona más linda, más bonita que yo he conocido en la vida, y la verdad sí es que considero que sí fue mi responsabilidad, mi culpa, por así decirlo. No del todo, pero sí, no al haberle tenido como la confianza para platicar con él bien.
0: A ver, ¿qué fue lo que pasó? ¿Qué pasó con Emanuel? ¿Por qué se distanciaron? ¿Por qué se enojaron?
1: Porque la verdad él como que no era como de que yo tuviera contactos con las personas que yo conocía, porque ya tiene poco que regresé de Estados Unidos, precisamente porque yo tenía la idea de hacer una vida con él.
0: Ajá.
1: Y entonces siempre me decía, oye, préstame tu teléfono, y yo así de no, o sea, siempre lo ocultaba, o sea, siempre. No porque yo tuviera que esconder cosas, sino que simplemente, pues, yo no era así como de prestar mi teléfono.
0: Ajá. O sea, ¿eso cuánto fue? ¿Hace cuánto tiempo fue, Marisol?
1: Hace 8 días.
0: Okay. O sea, se enojaron por el teléfono, porque no se lo quisiste prestar.
1: Ajá.
0: ¿Pero él no tiene su teléfono o para qué quería tu teléfono?
1: Sí tenía su teléfono, sino simplemente como yo tenía la acción de no prestarlo, yo creo que él pensaba como que yo tenía cosas mal, ¿no?
0: Tenías cosas que ocultar.
1: Exactamente, y pues la verdad, sinceramente, sí, le hablaba yo a un chico.
0: Uh-huh.
1: Que yo en su momento, cuando estaba en México, pues tuve una relación, ¿no? Pero sí. Yo terminé esa relación por una infidelidad de la parte de él.
0: Sí.
1: Y ya cuando yo regresé a México, que tiene poco, yo, bueno, la persona me contactó y empezamos a hablar y así. Entonces fue como que no, yo no quería ninguna relación con él, sino simplemente pues ayudarlo, porque él tomaba muchísimo, muchísimo. Entonces yo dije, pues yo creo que el alcohol siempre es como que termina familias o termina la vida de una persona.
0: O sea, ¿sí tuviste contacto con otra persona estando con Emanuel?
1: Sí.
0: Okay, pero nada que ver, o sea, tú te alejabas de esa situación.
1: Sí, sí, o sea, simplemente era el hecho como de ayudar a esa persona.
0: Okay, ¿y Emanuel se puso celoso por eso?
1: Algo así.
0: ¿Y por eso terminaron?
1: Sí.
0: Okay, vamos a hacerle entender esa parte, ¿te parece? Vamos a marcarle de inmediato a ver qué nos dice, cuál es su versión, y ojalá tratamos de conciliar.
1: ¿Tú? Porque me bloqueo, no creo que me voy a contestar, la verdad me siento desesperada.
0: Oye, ¿y cuánto tiempo llevabas con Emanuel?
1: Ya como unos 3 años.
0: Okay, ¿y hace cuánto tiempo regresaste de Estados Unidos?
1: Apenas regresé hace como un medio año.
0: Como un medio año. En este medio año sí se veían seguido y todo esto.
1: Sí, con Emanuel.
0: Ok, pues vamos a ver qué es lo que nos dice, ¿te parece?
1: Muchas gracias.
0: Ok, Marisol, aquí te vamos a ayudar, no te preocupes. Ojalá que sí nos conteste. Ya le vamos marcando de inmediato. Oiga, no sean celosos, hombre. La verdad es que, pues miren nada más, destruyen bastantes relaciones que pueden ser muy bonitas o pueden ser interminables, pero pues en esta ocasión no sabemos también qué es lo que piense y lo que haya pasado realmente, lo que siente Emanuel. Vamos a preguntarle directamente para tratar de reconciliarlos y que esta serenata pues tenga un final feliz precisamente. 7:45, a las 8 de la mañana viene la reflexión del día con Gabriel Escamilla, no se la pueden perder. A esa hora voy a hacer un Facebook Live a través de mi Facebook, ahí los espero. Hola, buenos días, Emanuel López. Emanuel. Hola, Emanuel, mucho gusto. Te estamos hablando de la estación de radio La Z.
2: La Z.
0: Del programa Las Serenatas. ¿Cómo estás? Híjole, se me hace que ya se la salió por donde íbamos. Y a ver si ahora nos quiere contestar. Pero mira, no dijo ni una sola palabra, solo se quedó escuchando, ¿eh? Vamos de nueva cuenta. Ya si aquí nos desvía la llamada o nos deja así sonar el teléfono, pues es que definitivamente no quiere contestar. Pero ¿valdrá la pena insistir en una relación donde no hay confianza?
3: Claro.
0: Porque pues no eres propiedad de nadie. Puedes hablar con quien quieras, puedes tener las amistades que quieras. Siempre y cuando no se rompa precisamente el respeto, ¿no? Pero en esta ocasión creo que no se rompió eso. Entonces, ¿valdrá la pena seguir con una persona así? Lástima que hoy no tenemos pregunta unta, sino quedaría así precisamente, pero la apuntamos para el lunes. Híjole, Marisol, tampoco creo que nos quiera contestar a nosotros. Pero si no, la vamos a posponer para el lunes a primera hora. ¿Qué crees, Marisol? Contestó, se quedó escuchando y al final nos colgó. Se me hace que no quiere platicar con nosotros tampoco. Vamos a hacer un intento más. Y si no, ¿te parece si la posponemos para el lunes?
1: Ok.
0: A ver si nos puede o quiere contestar mientras. ¿Te parece?
1: Sí.
0: Déjame hacer un intento más. A ver, aguántame tantito. Ojalá que en una de esas pues esté medio ocupado y que diga, pues órale, vamos a ver qué es lo que pasa. Porque si tenemos un problema, ¿cómo lo podemos resolver? Enfrentándolo, huyendo o desviando la llamada, pues así nunca se va a poder, ¿verdad? Entonces lo ideal es también enfrentar las situaciones que vivimos día con día para aclarar las cosas o para decir sí, quiero seguir, no quiero seguir, estos son mis motivos. Y pues aquí los respetamos mucho sus decisiones, ¿eh? Solo que sí nos gustaría pues precisamente que nos digan si sí o si no y qué fue lo que pasó, cuáles son sus expectativas y todo esto. Ante esta situación de Marisol, vamos a ver qué es lo que sucede con Emanuel. Ahí está. Y si no, pues es que ya también no nos va a dar tiempo, precisamente. Y creo que nos va a dejar esperando el buen Emanuel.
4: Buzón de voz.
0: Híjole, no puede ser. Marisol, ¿qué crees? Marisol no nos contesta.
1: Ok. ¿La podemos posponer para la semana?
0: Sí, el lunes a primera hora yo me encargo de marcarte para entregarle este bonito detalle a Manuel. Ya si ahí no nos contesta, hacemos la grabación y te la enviamos para que tú de alguna forma se la hagas llegar, ¿sale? O desde aquí okay. Nosotros, por si te tiene bloqueada en el WhatsApp.
1: Me tiene bloqueada de todos lados.
0: No me digas. Mira, te voy a decir una cosa, Marisol, no te angusties. Lo que va a ser tuyo, seguramente así será, aunque él te bloquee por este momento. Pero también ponte a pensar, es importante ir tras esa persona que no confía en ti, que es muy celosa, que te limita, que te siente de su propiedad. ¿Vale la pena? Piénsalo y ya el lunes me dices, ¿va?
1: Okay.
0: De todos modos, hacemos la serenata como tú quieras, pero también es importante ir vislumbrando estas situaciones donde pues una persona que no te deja tener una amistad o no te deja ayudar a alguien y te dice bye por eso, pues creo que también no es justo para ti, ¿no?
1: Ok.
0: ¿Sale?
1: Sale.
0: Perfecto, Marisol. Entonces, aquí aguántame tantito, déjame tomar y reiterar tu teléfono para que no se nos vaya a perder. Y el lunes hacemos tu serenata. Señoras, 7:49, 7:49. Señoras y señores, así terminamos las serenatas de la Z del día de hoy. Pero mañana habrá también serenatas. Mañana domingo los y las esperamos a partir de las 6 de la mañana, ¿claro? Residentes. Muchas gracias en el Master Digital al DJ ¿Quién está hoy? Ya no veo desde aquí. Marti Martiñoño, el pulpo de Acapulco. A nombre de Gabriel Escamilla y del Gato Volador, soy Cristian Rodríguez. Hay Zumba con Z hoy en el Deportivo La Rosita, allá en el 20 de noviembre. Nos mueve la lucha. Te esperamos a las 8 de la mañana en punto. No te muevas. Hasta aquí, las serenatas de la Z 107.3 FM.

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1: Estos son 8 maravillosos regalos que nos da la vida y que no cuestan nada y que debemos finalmente de agradecer. 1. El regalo de escuchar, pero realmente escuchar, sin interrumpir, bostezar, criticar, solamente escuchar. El regalo del cariño, ser generoso con besos, abrazos, palmadas en la espalda y apretones de manos. Estas pequeñas acciones demuestran el cariño por la familia y por los amigos. 3. El regalo de la sonrisa. Llena tu vida de imágenes con sonrisas, con dibujos, caricaturas. Y tu regalo dirá: me gusta reír a tu lado, me gusta reír contigo. 4. El regalo de las notas escritas. Esto puede ser un simple gracias por ayudarme, un detalle como gracias por venir a verme y muchos más. Esto puede ser recordado por toda la vida y cambiarla aún tal vez. 5. El regalo de un cumplido. Un simple y sincero "te ves genial de rojo" o "has hecho un gran trabajo" o "fue una estupenda y deliciosa comida" pueden hacer especial un día. 6. El regalo del favor. Todos los días de tu vida, procura hacer un favor de cualquier tamaño, de cualquier naturaleza. Solamente trata de hacerlo. 7. El regalo de la soledad. Hay días que no hay nada mejor que estar solo. Sé sensible a aquellos días y da este regalo o solicítalo a los demás. 8. Finalmente, el regalo de la disposición a la gratitud. La forma más fácil de hacer sentir bien a la gente es decirle cosas que no son difíciles, como "hola, ¿cómo estás?". Pero más importante, "muchas gracias". Qué importantes son estos regalos. Qué valioso es recibirlos. Pero qué maravilloso es poder obsequiarlos. Los amigos son raras joyas. Pueden hacerte enojar o tal vez sonreír. Poco a poco pueden aprenderte a escuchar, a alentarte. Siempre abrirán tu corazón. Pero lo más importante es que tú, con estos 8 regalos, abras el suyo y les demuestres todo tu amor.

0: para todos los países.
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21: Residentes, estamos de regreso. Feliz mañana de sabadito. Hoy es 23 de mayo del 2026. Faltan ya pocos días para que llegue el Mundial 2026. Y se va a poner muy, muy padre. Aquí vamos a tener todas las incidencias. Y bueno, por eso, por cierto, los invitamos al recinto ferial de Texcoco. Allá se va a llevar a cabo el Cascarita Food Fest con Los Ángeles Azules, la Arrulladora Banda Limón, Luis Ángel el Flaco, Saúl el Jaguar, los Plebes del Rancho y muchos artistas más. ¿De cuándo a cuándo? Será del 11 de junio al 19 de julio, te esperamos, porque además habrá, pues obviamente, gastronomía, habrá lucha libre, bastantes espectáculos, allá nos vemos en el Cascarita Food Fest 2026. Hoy nos vamos con Marco Antonio Solís al concierto allá en el Estadio GNP Seguros, quienes ya tienen sus accesos. Muchas felicidades, lleguen temprano y no pierdan ni un solo detalle, que está gigantesco el escenario y se va a poner muy, muy padre, con grandes canciones, grandes éxitos, y por allá estaremos presentes también los residentes de la serie. Sábado 27 de junio se presentan los Tigres del Norte con la Lotería. Además, la Cuisillos el 31 de octubre en la Arena CDMX. Liverpool Legends mañana en el Auditorio Nacional. Para todos estos eventos, llevamos los boletos hoy allá en Zumba con Z, allá en el Deportivo 20 de noviembre en La Rosita, porque nos mueve la lucha. Todavía tienes tiempo de llegar, ¿eh? Nos vamos a quedar un ratito más, así que ya lo sabes, residentes. Oigan, por cierto, recuerden que este lunes, a partir de las 9 de la mañana con 50 minutos, vamos a tener el Conquístame. ¿Qué es el Conquístame? Si tú eres una chica en busca del amor, ya lo sabes, solo comunícate con nosotros y nosotros te ayudamos a buscar el amor. Solamente nos tienes que decir que andas buscando un chico entre tal y tal edad, que sea, no sé, romántico, que sea cariñoso, que le guste el deporte, que le guste viajar, que le guste mucho el cine, que le gusten mucho los bailes, que sea educado, que sea caballeroso, no sé. Como tú lo andes buscando, nosotros así te ayudamos a encontrarlo. Así que ya lo sabes, te esperamos, mis queridos residentes. Oigan, por cierto, hoy gracias y felicidades a todos quienes participaron por sus boletos de Master Truck a través de mis redes sociales. Les mando un fuerte abrazo. Que se diviertan mucho el día de hoy allá en Master Trucks, en la unidad deportiva Cuauhtémoc del IMSS, allá en Naucalpan. Hoy a partir de las 4 de la tarde será el evento y a las 7 inicia todas estas acrobacias, todos estos vuelos del motocross, de las camionetotas de más de 6 toneladas. Ahí estará el Skeletor, la Buffalo Soldier, en fin, se va a poner muy, muy padre. También de Canes, zona de comida, y nuestros amigos de Gili también, por allá nos vemos hoy, residentes, a partir de las 4 de la tarde. Oigan, ¿qué creen? El sábado 30 de mayo, que es el próximo sábado precisamente, me invitaron al octavo aniversario de la nueva Guelaguetza, allá un restaurante de comida oaxaqueña que se come delicioso, en verdad, el tasajo, las tlayudas, infinidad que tienen de artículos en su menú. Nos vemos allá en Andrés Molina Enríquez número 164, recuerda, música, cultura y la mejor gastronomía oaxaqueña en el octavo aniversario de la nueva Guelaguetza. Por allá nos vemos con Lauro, con Luis, con toda la banda, que se pone muy, muy padre a partir de las 2 de la tarde, pero ya reserven, toda la información está en mis redes sociales. ¡Sí, ahí los espero, mis queridos residentes! Nosotros continuamos con música en el Master Digital, el DJ Martín Martiñoño, a través de las ondas hertzianas del 107.3 FM, Gabriel Escamilla, el Gato Volador,
22: aquí
21: y tu servidor Cristian Rodríguez, y te preguntamos, ¿tú escuchas radio o la Z?
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20: Ya son las 9.
22: Otra más de las cumbias originales. Sus compas de Fuerza Régida y Grupo Frontera. Vuélvale a marcar, compa Carlos.

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0: Residentes, queremos agradecer infinitamente a todas las personas que se dan cita a las invitaciones de Zumba con Z. Por ejemplo, hoy ya ganaron muchos allá en el Deportivo 20 de Noviembre en La Rosita. Gracias a todos quienes acuden a este gran evento desde las 8 de la mañana porque nos mueve la lucha. Allá está Gabriel Escamilla, Rosy López, Los Sabrositos Carranza. Y recuerden a los ganadores que ya tienen sus boletos de Liverpool Legends para mañana. Pues felicidades para los Tigres del Norte con la lotería el 27 de junio. Para el Cascarita Food Fest allá en Texcoco. Para los que ya tienen sus invitaciones de Los Ángeles Negros y Gabriel Escamilla en el Teatro Metropolitan el sábado 13 de junio. Para los que ya tienen sus boletos de la Dinastía de Tuxantla en la Arena CDMX, pues muchas felicidades, a disfrutar los eventos. Todos estos eventos también los vamos a regalar mañana, los accesos en Zumba con Z, mañana 24 de mayo a las 8 de la mañana en Chautla. Allá en el Sport Center FDT, en el Sport Center, allá nos vemos en la carretera a Tepetlaustoc. Por allá nos vemos, residentes. Ahora sí, vámonos con algo de la información que informa. Noticias. ¿Aún no consigues tus monedas del Mundial? Aquí te vamos a decir cómo y dónde adquirirlas. Ante la alta demanda por las monedas conmemorativas del Mundial 2026, miles de personas han presentado dificultades para conseguirlas en sucursales bancarias, principalmente por la falta de información sobre su disponibilidad. Tras el anuncio de estas piezas por parte de Banxico, usuarios han acudido a distintos bancos sin éxito, ya que no todas las sucursales cuentan con un stock o no han recibido distribución. Aquí les vamos a decir dónde las pueden ubicar y comprar precisamente. El Banco de México, Banxico, habilitó la plataforma digital Ubicanje MX, donde las personas pueden consultar la disponibilidad de monedas conmemorativas en sucursales cercanas. Para utilizarla, debes ingresar a la plataforma y completar los siguientes datos: tu estado, tu municipio y tu código postal. Una vez llenados estos campos, el sistema mostrará las sucursales bancarias que cuentan con monedas disponibles, facilitando su localización. Además, no es obligatorio buscar únicamente con tu dirección exacta, ya que puedes ingresar a otras ubicaciones para ampliar las opciones de búsqueda por las ansiadas monedas. Y están padrísimas, ¿eh? ¿Ya las vieron, residentes? Si una sucursal aparece disponible y posteriormente deja de mostrarse, puede deberse a dos factores: se agotó el stock disponible o aún no han sido distribuidas en esa sucursal. Esto responde a la alta demanda y a la distribución progresiva de las monedas en el sistema bancario. Ahora, las monedas bimetálicas tienen un valor de 20 pesos y de forma dodecagonal. Bueno, pues cada diseño representa elementos de las sedes mundialistas de México, como ya lo habíamos mencionado, ¿no? Aquí en la Ciudad de México, de Guadalajara y Monterrey. Además, esta edición nacional, pues que cuenta con un jaguar, un balón de fútbol y las mariposas monarcas. Son diseños, wow, padrísimos. Con estas piezas tienen un curso legal, por lo que pueden utilizarse como medio de pago sin ningún problema, ¿eh? Aunque muchos las utilizan como, pues, monedas de colección. Además de las monedas de circulación, se lanzaron versiones de colección en metales preciosos. Fíjate, se lanzaron en oro, el valor nominal es de 25 pesos, y la plata, valor nominal de 10 pesos. Estas monedas incluyen símbolos culturales como el ajolote, el templo mayor, las bellas artes, la pirámide de Kukulcán, los agaves y un jimador, además de la calavera garbancera de José Guadalupe Posada. ¿Qué tal, eh? Bueno, pues así las cosas, hasta aplicación ya hay precisamente para que las consigas. ¿Cómo se llama la aplicación? Ubicanje MX, te van a pedir tres datos esenciales: estado, municipio y código postal, para que cheques en dónde puedes encontrar las monedas mundialistas. Pues hasta aquí la información que informa, mis queridos residentes. Oigan, recuerden que hoy nos vemos a partir de las 4 de la tarde en Master Trucks, ¿eh? A todos los que ganaron ya sus invitaciones, muchas felicidades. Allá nos vemos, es un ambiente completamente familiar y muy seguro. Allá en la Unidad Deportiva Cuauhtémoc, hoy a partir de las 4 pueden entrar. Y el espectáculo empieza a las 7 de la noche en punto. Gracias al buen Alex Cervantes, allá a toda la comitiva que nos hizo el favor de invitarnos precisamente. ¡Sí, señor! Y recuerden que el sábado 30 de mayo a las 8 de la noche voy a estar allá en lo que es el octavo aniversario de la nueva Guelaguetza. Ustedes pueden entrar desde las 12 porque es comida. Se pone muy, muy padre allá en Andrés Molina Enríquez número 164, en donde habrá pues música, cultura y la mejor gastronomía oaxaqueña. Desde las 2 de la tarde, pero haz tu reservación ya, y toda la información está obviamente en mi Facebook, porque vamos a festejar el octavo aniversario de la nueva Guelaguetza. Allá nos vemos, se pone padrísimo. Ya hasta se me está antojando una tlayuda. Imagínate nada más, mi querido Marty Martiñoño. Bueno, residentes, nosotros continuamos con más. Ah, se me olvidaba, perdón. ¿Qué creen? A los que están ya de finalistas en lo que es el Experimento Z, ya la siguiente semana les vamos a dar a conocer cuáles son los 5 sobrevivientes a este gran Experimento Z, ¿eh? Serán 5 y será la próxima semana en donde ya estén aquí con nosotros participando, pues, al aire, fuera del aire, en las diferentes cosas que se tienen que hacer aquí en la Z. Así que pendientes, residentes del Experimento Z. Ahora sí regresamos con Gabriel Esquemilla, el gato volador, y Cristian Rodríguez. Y te preguntamos, ¿tú escuchas radio o los mágicos sonidos de la ayer?
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0: Son las 10 en punto.

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0: 10:26.

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15: 10:51.

0: buenos días, residentes. Terminamos los mágicos sonidos del ayer. Hablando de los sonidos del ayer, recuerden que mañana vamos a llevar a Zumba con Z las invitaciones de Los Ángeles Negros, que se presentan junto con Gabriel Escamilla el sábado 13 de junio. ¿Quieres estar presente? Bueno, pues primero hagamos un poco de Zumba con Z mañana en Chiautla a las 8 de la mañana en el Sports Center FDT en la carretera Atepetlaustoc. Por allá nos vemos desde temprano, ¿eh? Llega un poquito antes de las 8 porque a las 8 arrancamos la clase, pero hay que calentar, hay que conocernos, hay que saludarnos, hay que tomarnos la foto, hay que hacer el registro para que ganes los boletos de todos los conciertos que llevamos. También vamos a llevar invitaciones para Liverpool Legends, que mañana se presenta en el Auditorio Nacional. Así que ya lo sabes. Llevaremos invitaciones de los Tigres del Norte el sábado 27 de junio en el Estadio GNP, además del Cascarita Food Fest, ahí en el recinto ferial de Texcoco, que les quedará como a 5 minutos de allá de Chiautla. Así que ya lo saben. ¿Qué es el Cascarita Food Fest? Bueno, pues pon atención porque será del 11 de junio al 19 de julio. ¿En dónde? En el recinto ferial de Texcoco. Estarán Los Ángeles Azules, la arrolladora Banda Limón, Luis Ángel el Flaco, Saúl el Jaguar, los Plebes del Rancho y muchos artistas más. Y para mayor información, visita boletia.com, ahí te estaremos esperando. Bueno, recuerda que mañana en Zumba con Z también llevaremos boletos para la Dinastía de Tuxtla en la Arena CDMX y muchos artistas más. Así que ya lo sabes, te esperamos mañana en Chiautla, 8 de la mañana, arrancamos Zumba con Z. Y esta es la información que informa. Noticias. Oigan, ¿qué creen, residentes? Los museos en México registran aumento de visitantes, pero mexicanos siguen desinteresados. Los museos mexicanos reportaron una afluencia conjunta de 52.2 millones de personas en todo el 2025, es decir, 0.6 millones más que el año previo, según la estadística de museos publicada el 18 de mayo por el Instituto Nacional de Estadística y Geografía, es decir, el INEGI. Asimismo, el reporte estadístico reveló que en un porcentaje de los habitantes de la República Mexicana no tiene interés en visitar un museo, atribuyéndolo principalmente a la falta de difusión y publicidad o por desconocimiento del acervo. Bueno, pues en el marco del Día Internacional de los Museos, el INEGI destacó una afluencia de 52.2 millones de personas en museos de México durante el año pasado con respecto a los 51.5 millones del 2024, o sea, se fue incrementando, ¿verdad? Dicho número es superior a los 12.8 millones de visitantes en el 2020. ¡Ah, caray! O sea, imagínense, en 5 años subió, pues, muchísimo. Bueno, pues el organismo autónomo también destacó cuáles fueron las cinco entidades de México con el mayor número de visitantes a museos. Lista liderada por la Ciudad de México y Nuevo León. Es decir, en la Ciudad de México fueron 25.807.320 visitantes totales. Le sigue Nuevo León con un poquito más de 4 millones, Guanajuato con 2 millones, Puebla con 2 millones y el Estado de México con 1 millón. Bueno, casi los 2 millones también. Una de las razones que coloca a la capital mexicana como la entidad con mayor número de visitantes es que cuenta con 166 museos por delante de los 47 que tiene Nuevo León, el segundo lugar de la lista. El INEGI también dio a conocer que los jóvenes de 20 a 29 años fueron los que más visitaron este tipo de recintos culturales a lo largo del año pasado. ¿Qué tal, eh? Bueno, pues, ¿cuál es el perfil general de los visitantes? Además, destacó que las mujeres fueron las que más visitaron durante el año pasado, mientras que los hombres consolidaron solo el 45% de visitas. De las personas que visitaron museos en el 2025, casi el 62% contaba con escolaridad de nivel superior, 25% medio superior y 13% educación básica, es decir, preescolar, primaria y secundaria. Otro dato revelador es que de las personas entrevistadas por el INEGI, el 80% indicó que en los últimos 12 meses visitó el museo por primera vez. Oigan, pues me parece muy importante precisamente que se visiten estos museos. Se incrementó mucho en 5 años las visitas, así que esto fue después de la pandemia, ¿verdad? Precisamente cuando hubo un boom de todos que todos querían salir, conocer, disfrutar, respirar un poquito más, caminar por las calles. Todo esto también conduce a que pues haya más visitas en los museos, pero ojalá que siga así y que se siga incrementando el número precisamente de todos los visitantes, ya sean nacionales o extranjeros. Hasta aquí, claro, la información que informa Residentes. ¡Sí! Oigan, recuerden que este lunes tenemos el Conquístame. ¿Qué es el Conquístame? Bueno, pues si tú eres una chica y andas en busca del amor, nosotros te ayudamos a encontrarlo. Te vamos a contactar para que tú nos digas, en primer lugar, cómo eres físicamente, qué es lo que piensas, cómo andas en las relaciones interpersonales, y luego nos vas a decir cómo es que andas buscando a ese amor, a ese hombre, o a esa mujer, en dado caso, también, ¿por qué no? Pero bueno, lo principal, ¿claro?, es que nos digas cómo lo andas buscando, qué características debe de reunir. Bueno, que sea cariñoso, puede ser, que sea pues más formal, que sea muy deportista, o que le guste mucho viajar, o que se quede en casa, que sea hogareño, en fin. Como tú lo describas, así vamos a darnos a la tarea de encontrarlo. Y el viernes tú decides a quién conoces, porque en el transcurso de la semana te vamos a presentar a tres galanes. Así que ya lo sabes, participa con nosotros en lo que es el Conquístame. Y a nuestros participantes del Experimento Z, les recordamos que la siguiente semana les vamos a estar mencionando quiénes son los cinco finalistas. Hubo 10 en la semifinal y ahora van a pasar 5 nada más a la final final para demostrar quién es quién. Ok, y en este Experimento Z, en esta nueva etapa que ya viene la siguiente semana, ahora sí prepárense, porque vamos a tener aquí a nuestros participantes en cabina, en las labores que hace la preproducción, la operación allá con Manchitas, en los teléfonos. Dan Suárez el Lagarto estará también acompañando a nuestros participantes a descubrir el mundo de la radio desde las calles. En fin, ahí los esperamos, residentes. Sábado 30 de mayo, nos vemos en el octavo aniversario de la nueva Guelaguetza en Andrés Molina Enríquez número 164, con música, cultura y la mejor gastronomía oaxaqueña. Por allá nos vemos, ¿eh? No pueden faltar, mis queridos residentes. Toda la información en mis redes sociales. Y ahora sí, prepárense. Ya llegaron, aquí están las cumbias, cumbias, cumbias con Z.
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3: Las 11:01. ¡Ochale!

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2: Las 11:10.
3: Vamos a bailarla.

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14: 11:24.

0: suavecito.
1: ¿Ah, sí?
0: Así como bien descaradito, que no me estén viendo en la iglesia.

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15: Ya nos acerquemos al mediodía, residentes, y recuerden que hoy nos vamos al concierto de Marco Antonio Solís allá al Estadio GNP Seguros. Por cierto, voy a estar allá con mis amigos de la tienda Volcanes, que está ahí junto al Hotel Aristos, bueno, abajito del Hotel Aristos, allí en lo que es Río Churubusco, en la Puerta 9. 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Antes, pues ahí, que sea el punto de reunión para todos sus amigos que se van a ver ahí para ver a Marco Antonio Solís. Ahí hay estacionamiento, hay baños limpios, y está esta tienda en donde pueden encontrar todo lo que quieran para sus conciertos, y después del concierto también, ¿eh? Allá nos vemos en la tienda Volcanes, residentes, hoy con Marco Antonio Solís. Oigan, recuerden que mañana vamos a llevar bastantes invitaciones para muchos eventos. ¿Dónde es la cita? Es en Chautla, a las 8 de la mañana, en el Sport Center FDT, en la carretera ATP Tlaustoc. Allá vamos a llevar las invitaciones de Liverpool Legends, que se presenta mañana allá en el Auditorio Nacional. Pero también invitaciones para los Tigres del Norte, también muchas invitaciones para, ¿qué creen? El Cascarita Food Fest, que será en el recinto ferial de Texcoco y que está a 5 minutos de Chautla. Así que recuerda que el Cascarita Food Fest será del 11 de junio al 19 de julio, con artistas como Los Ángeles Azules, estará la arrolladora Van de Limón, Luis Ángel el Flaco, Saúl el Caguar, Los Plebes del Rancho y muchos artistas más. Y para mayor información también visita boletia.com, ahí te esperamos. Y mañana en Zumba con Z llevaremos también invitaciones para el Teatro Metropolitan, donde se presentan Los Ángeles Negros y Gabriel y el Escamilla, además de los boletos de la Dinastía de Tuxtla y muchos más, ¿eh? Así que ya lo sabes, mañana es la cita 8 en punto en Chautla, en el Sports Center FDT, y a los que acudieron hoy a Azcapotzalco, les queremos mandar también un gran abrazo. Gracias por acompañarnos, mis queridos residentes. Tres cosas importantes. El lunes arrancamos de nueva cuenta con el Conquístame. Si eres una chica en busca del amor, manda tu mensaje y te contactamos. De lunes a viernes también tenemos la reconciliación. Si andas enojadito con alguien y quieres que te ayudemos, bueno, pues échanos un mensajito o una llamadita. Y tres, esta siguiente semana ya vienen los 5 finalistas del Experimento Z, y que vamos a dar a conocer el lunes o martes para que estén ya con nosotros disfrutando de todo lo que se hace aquí en el 107.3 FM. Y ya con esto prácticamente nos estamos despidiendo. Muchas gracias en el Master Digital al DJ Martín Martiñoño, que hoy vino de malas, pero pues ahí nos está acompañando. No sabemos por qué, si no le tocaba trabajar. Ah, es por... Ya me enteré. No le tocaba trabajar, pero está aquí con nosotros. Se me hace que por eso está de malitas. Pero bueno, oigan, por cierto, hablando de oaxaqueños, ¿qué? Que no vino el buen Fabi Miranda. Les recuerdo que ya viene el 8º aniversario de la nueva Guelaguetza. Será el sábado 30. Será el sábado 30. Me dicen por acá, es que no es de Oaxaca, es africano. Entonces fue a festejar con los de Ghana, que andan acá en la ciudad precisamente, ¿verdad? Bueno, sábado 30 de mayo nos vemos en el 8º aniversario de la nueva Guelaguetza. Esto se ubica en Andrés Molina Enríquez, número 164. Pues nos invitaron a compartir un momento con ellos, a disfrutar de esta rica gastronomía oaxaqueña, pero además habrá música, bailables, se va a poner muy padre, así que ya lo saben. Toda la información está en mis redes sociales para que me acompañen el próximo sabadito a partir de las 2 de la tarde, pero... ¿Qué? Híjole, pues, apúntense rápido porque luego se llena y se van a quedar sin comer. Las tlayudas, el tasajo está delicioso. Allá nos vemos en el 8º aniversario de la nueva Guelaguetza, residentes. Gracias, mi querido Marty, a nombre de Gabriel Escamilla y de Edgar Flores, el gatito volador. Nos vamos a dejar con la popera más fresa. ¡Ay, se me olvidaba, residentes! Antes del Mundial, ¿qué creen? Nos vamos allá el viernes 5 de junio. Voy a estar ahí en la avenida Chapultepec, número 136, con mis amigos de... 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Ahora sí, señoras y señores, se quedan con esto que se llama La Popera Más Fresa. Oh, adiós, hello, amor, hasta mañana a las 6 de la mañana.

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1: Este es el día que hizo el Señor. 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

0: 23 de mayo de 2026. Ya estamos aquí listos para nuestra cita de cada fin de semana. Claro, claro. Se trata del Cetómetro, nuestra lista de popularidad. A nombre de Saya, que está en la producción. Yo soy el Tigre Toño Molina. Bienvenidos, pero ¿de qué hablaremos el día de hoy? Científicos descubren que el feto puede controlar el cuerpo de la mamá durante el embarazo. ¿Qué? Tengo la nota especialmente para ti. También platicaremos acerca de una mujer. Una mujer fingió ser ciega durante 28 años y todo para evitar que la saludaran. Vaya cosas extremas que nos encontramos en internet. Y por último, un coleccionista. Sí, un coleccionista. ¿Hasta dónde llegan las personas que les gusta coleccionar cosas? Un coleccionista ha comprado ropa interior usada de Michael Jackson por $365,000 en una subasta en Francia.
1: Gucci.
0: Hay que saber la razón. Pues vamos a investigarla. De todo esto y mucho más platicaremos el día de hoy aquí en nuestra lista de popularidad llamada El Cetómetro. Pero antes de empezar con todo esto, residentes, ¿qué les parece un refresh? Sí, vámonos con un momento de buen humor para empezar como que a calentar motores.
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0: Pepito, ¿de qué país son los mayas? Está re fácil. Pues de Miami, profesora.
1: Y ahora, residentes, después de este momento de buen humor, este chispazo de alegría, pues aquí tenemos, por supuesto, la frase con la que estamos comenzando. La poderosa frase de fin de semana. El tiempo que pasa no regresa, pero siempre deja algo. Lecciones, recuerdos, momentos que nos forjan y nos hacen crecer. Hoy, más que contar los días, aprendamos a vivirlos, sabiendo que cada instante es una oportunidad para ser mejores, para amar más y para valorar lo que tenemos. El presente es un regalo, vivámoslo con gratitud. Y ahora sí, residentes, todo está listo para arrancar con nuestra programación. Bienvenidos, estamos en el Cetómetro, nuestra lista de popularidad. Y en este preciso momento, residentes, iniciamos.
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0: ¿Qué tal el fin de semanita, residentes? ¿Cuáles son los planes para el día de hoy? Aparte de escuchar, por supuesto, nuestro setómetro, la lista de popularidad. Bueno, pues entonces, cuéntamelo todo en mis redes sociales. Me encuentras como Tigre Molina Z. Sirve que nos pasamos un rato chateando y escuchando también nuestra programación. En la producción se encuentra Saya Sayayin este fin de semana. En el sitio número 8, para que ya no duela duelo. En el 7, mi nuevo trauma, Melissa Robles y Los Ángeles Azules. Residentes, tengo información que informa. Científicos descubren que los fetos pueden controlar el cuerpo de la madre durante el embarazo. ¿No lo sabías? Aquí está la información. Durante muchos años se creyó que durante el embarazo la madre tenía el control absoluto sobre el desarrollo del bebé. Sin embargo, nuevos estudios científicos han revelado algo sorprendente. El feto también puede enviar señales biológicas capaces de influir directamente en el cuerpo de la mamá. Y no se trata de magia ni de ciencia ficción. Investigadores han descubierto que el bebé en desarrollo libera células, hormonas y señales químicas que modifican funciones del organismo materno para favorecer su crecimiento y supervivencia. En otras palabras, el cuerpo del bebé también negocia con el cuerpo de la madre. Por ejemplo, algunos estudios han encontrado que el feto puede influir en el apetito de la madre, en la forma en que almacena grasa, en sus niveles de azúcar e incluso en la presión arterial. Todo esto sucede porque el bebé necesita nutrientes constantes para desarrollarse correctamente. Los científicos explican que la placenta funciona como una especie de centro de comunicación entre ambos cuerpos. A través de ella, el feto envía mensajes químicos que ayudan a obtener más oxígeno, glucosa y nutrientes. Y algunas de estas señales pueden hacer que la mamá sienta más hambre o más cansancio, dependiendo de las necesidades del embarazo. Pero lo más impresionante es que ciertas células del bebé pueden permanecer dentro del cuerpo de la madre durante años después del parto. Este fenómeno se llama microquimerismo fetal y se han encontrado células de hijos en órganos de las madres incluso décadas después del embarazo. ¡Qué interesante nota, residentes! Pues de las notas que tenemos cada fin de semana aquí en nuestra lista de popularidad. Continuamos con la programación y ahora Oaxaca se hace presente en nuestra lista de popularidad. Bienvenidos, amigos de la Z, Oaxaca.
1: Saludándote desde Oaxaca capital, mi queridísimo y estimado Tigre Toño, Mario López Robles, el súper, a través de la Z 100.9 FM Oaxaca, y también al Saya. Fuerte abrazo, mi Saya. Y aquí mi reporte. Oigan, pues resulta que hace 8 días, sábado, precisamente estaban con que venía, no venía, aunque sí era un evento confirmado. Pues ya saben que a veces en las redes sociales también luego ponen y opinan cuestiones que ni al caso, pero sí estuvo aquí el señor Chayanne en el Estadio de los Alebrijes, ante más de 35,000 personas. Y por cierto, mi queridísimo Tigre Toño, antes de, como media hora antes del concierto, pues había gente negativa que decía, híjole, no viene Chayanne, está vacío allá adentro, y era puro chisme, porque afortunadamente en cuestión de 15 minutitos se llenó este estadio con capacidad para 35,000 personas. Y por cierto, muy bien el señor Chayanne, ¿verdad? Órale, en este gran tour, bailemos otra vez. Y por otra parte, rápidamente les platico que ya vienen las fiestas de Guelaguetza, y con ello también en la Mixteca Oaxaqueña, a unas 2 horas y media, ahora ya por la supercarretera hacia México, precisamente ahí se encuentra una localidad que se llama Guajuapan de León, en la Mixteca, y ahí estará el próximo 18 de julio, dentro de la Feria Guajuapan de León, nada más y nada menos que el gran Fidel Rueda. Y hasta allá nos vamos a trasladar para traer el reporte. Y ya para finalizar, estuvimos en la rueda de prensa, donde dan a conocer que el Trono de México estará en Oaxaquita la Linda, el sábado 17 de octubre, en el Auditorio Guelaguetza. Ahí estaremos bailando, cantando y coreando, ¿no? Y además también hasta conquistando. Aquí mi reporte. Gracias, mi querido Isabel Tigre. Gracias, mi Saya. Y síganme en el Zetómetro desde la Z Oaxaca, 100.9 FM, reportó Mario López Robles, el súper. Hasta la próxima.
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2: Continuamos con nuestra programación. En la producción se encuentra Saya Sayagín, de este lado el Tigre Toño Molina. Y bueno, pues para la posición número 6 en este fin de semana nos encontramos a Ricardo Montaner y Edén Muñoz para Que Seas Feliz. En el 5, Malagradecido, Carolina Ross y Los Horóscopos. Qué guapa está Carolina, ¿verdad? Le está echando muchas ganas a la producción de su imagen. Y bueno, cada vez nos entrega mucho mejores materiales. Definitivamente creo que tiene un buen momento, Carolina. Un abrazo muy fuerte para ella. Vámonos rápidamente con la información que informa.
3: ¡Échale!
2: Híjole, esto es extremo. Yo conozco algunas personas que son como que antisociales y no les gusta como que compartir mucho, que ir a las fiestas, que ir al antro, ¡no!, rodearse de amigos, como que casi no, pero esto es un caso extremo. Mujer fingió ser ciega durante 28 años para evitar saludar a las personas. Tengo la historia completita aquí en nuestro cetómetro. Una historia completamente increíble se volvió viral en redes sociales después de que se diera a conocer el caso de una mujer que fingió ser ciega durante 28 años para evitar interactuar con otras personas. Aunque parece una broma de internet, el caso llamó mucho la atención porque la mujer logró mantener la mentira durante casi 3 décadas sin que la mayoría de la gente sospechara. Según la historia que circuló en medios de redes sociales, ella comenzó a fingir la discapacidad cuando era muy joven debido a una ansiedad social extrema. Le costaba mucho trabajo convivir, mantener conversaciones o saludar a personas en la calle. Con el paso del tiempo descubrió que usando lentes oscuros y un bastón, pues podía evitar interacciones incómodas. La gente simplemente asumía que tenía una discapacidad visual y dejaba de exigir contacto social. Lo impresionante es que logró sostener el personaje durante muchísimos años. Aprendió rutas, movimientos y comportamientos para aparentar la condición frente a vecinos, conocidos e incluso algunas amistades cercanas. La historia generó un enorme debate en internet. Algunas personas tomaron el caso con humor y decían que entendían perfectamente las ganas de evitar conversaciones incómodas, pero otras personas criticaron duramente la situación, argumentando que fingir una discapacidad es una falta de respeto para quienes realmente viven con ella todos los días. Psicólogos también aprovecharon el caso para hablar sobre ansiedad social, un trastorno que puede provocar miedo intenso a convivir con otras personas. En casos severos, quienes la padecen pueden evitar reuniones, llamadas telefónicas o incluso salir de casa. Sin embargo, expertos señalan que fingir una discapacidad no es una solución saludable y recomiendan buscar ayuda profesional para tratar precisamente este tipo de problemas emocionales. La historia rápidamente se volvió viral porque mezcla humor, incredulidad y reflexión social. Muchos usuarios de internet incluso comenzaron a bromear diciendo que harían lo mismo para evitar saludar a vecinos o conocidos incómodos. Ahí está la nota, residentes. Continuamos con la programación. Claro, estás en nuestra lista de popularidad. Se llama el cetómetro. Sayita, ¿pa' dónde vamos? Ah, bueno, pues apretamos el botoncito correspondiente. Le saluda el Tigre Toño Molina en el cetómetro.
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0: Pues claro que no. ¿Qué? Sin embargo, hay quienes sí lo hacen. Drake habría comprado ropa interior usada de Michael Jackson en una subasta.
1: ¡No!
0: Vamos a checar quién es Drake y por qué lo hizo. Aquí está la información. El cantante canadiense Drake volvió a convertirse en tema de conversación mundial después de que circulara la noticia de que habría comprado una prenda íntima usada de Michael Jackson durante una subasta en Francia. La información rápidamente explotó en redes sociales porque muchos usuarios pues quedaron sorprendidos por la extraña compra y por la enorme cantidad de dinero que supuestamente pagó el artista. De acuerdo con versiones difundidas en medios y páginas de espectáculos, la prenda perteneció al llamado rey del pop y habría formado parte de objetos personales subastados entre coleccionistas de memorabilia musical.
1: ¿Qué?
0: La cifra que más llamó la atención fue el precio, alrededor de $365,000.
1: ¡No!
0: Una cantidad que equivale a varios millones de pesos mexicanos, por supuesto. Aunque para muchas personas suena exagerado pagar tanto dinero por una prenda usada, en el mundo de las subastas, de celebridades sobre todo, este tipo de objetos pueden alcanzar precios enormes, especialmente cuando pertenecen a figuras históricas como Michael Jackson. No es la primera vez que artículos del cantante generan locura entre coleccionistas. Guantes, sombreros, chaquetas, zapatos y hasta documentos personales pues han sido vendidos anteriormente por cantidades impresionantes. En redes sociales las reacciones no se hicieron esperar. Algunos usuarios tomaron la noticia con humor y comenzaron a hacer memes, mientras otros criticaron que existían personas capaces de gastar fortunas en objetos tan personales de artistas famosos. Sin embargo, pues también hay quienes consideran que este tipo de piezas tienen enorme valor histórico y cultural dentro de la música pop. Para muchos fans y coleccionistas, poseer un objeto auténtico de Michael Jackson pues representa tener una parte de la historia de la música mundial. ¿Qué opinas de la nota? Déjame tus comentarios en mis redes sociales, Tigre Molina Z, Toño Molina, Antonio Molina. Y ahora, continuamos con la programación de nuestro Zetómetro.
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Nuestra lista de popularidad está al aire y este fin de semana ocupando el sitio número 4, Meneo. Una rolita muy rica, muy entrera. Luis R. Conríquez, El Alfa, Joel de la Peña, Chimbala. En el 3, vuelve Ricky Martin, Tini, Ángeles Azules. Pues hay de coleccionistas a coleccionistas. Yo la verdad, aunque fuera muy famoso el personaje, pues no coleccionaría calzones.

0: ¿Qué tal, amigos? Feliz fin de semana. Les saluda el Tigre Toño Molina en esta super cabina de la Z, desde donde se produce precisamente nuestra lista de popularidad. Creo que es momento de hacer una pausa, ¿les parece bien? Claro. Pero no una pausa comercial, no. Es una pausa para recapitular y saber dónde estamos parados este fin de semana. Y obviamente, aquí va el resumen. En la posición número 8, para que ya no duela, duelo. En el 7, mi nuevo trauma, Melissa Robles y Los Ángeles Azules. Sitio número 6, para que seas feliz, Edén Muñoz, Ricardo Montaner. En el 5, malagradecido, Carolina Ross y Los Horóscopos. Sitio número 4, Meneo, Luis R. Conríquez, El Alfa, Joel de la Peña, Chimbala. Vaya fin de semana tan intenso. En la posición número 3, vuelve Ricky Martin, Tini, Ángeles Azules. Y en el sitio número 2, la mala era yo, Cani García, Yuridia.
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0: Este fin de semana, residentes, y vienen con evento a la Arena Ciudad de México, claro que sí. Morena, la arrolladora, ocupando la posición número 1. Adelante al monstruo de ya no sé cuántas cabezas.
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0: Pues con esto finalizamos nuestro programa del día de hoy. Se llama El Cetómetro, nuestra lista de popularidad. Tremendamente agradecidos, eso sí, por su presencia y por su tiempo que nos dedican para escuchar nuestra lista de popularidad.
1: ¿Claro?
0: A nombre de Saya, que estuvo en la producción, mi estimado Saya Sayayin. De este lado también se despide el tigre Toño Molina. Y me voy a despedir con una frase, pero de esas bonitas, injundiosas. La frase de fin de semana, aquí en El Cetómetro. Hay personas que aún no entienden que el regalo más valioso que puedes darle a alguien es tu tiempo. El tiempo no vuelve, no se guarda, no se recupera. Por eso, cuando alguien decide pasar un momento contigo, en realidad te está entregando un pedacito de su vida que jamás volverá. Y eso, créeme, merece ser cuidado y valorado. Que tengan ustedes un estupendo, increíble, maravilloso fin de semana. Desde esta cabina, Saya se despide y este es tu tigre Toño Molina. En esto que fue la lista de popularidad que el mundo conoce como El Cetómetro.
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22: Una en punto.

0: Bien, llegamos, bien aterrizados los sobrevivientes de la Z107.3. Feliz sábado 23 de mayo del año 2026. Gracias a todos por acompañarnos en este bello, mágico y cósmico programa denominado Los Sobrevivientes de la Z107.3. ¿Cómo dicen que les va, muchachos? ¿Qué están haciendo? ¿Están chambeando? ¿Están en la baquetonés total? ¿Les tocó el día de hoy salir a la vendimia? Saludos a todos mis amigos comerciantes. Les mando beso, abrazo a Papacho, triple pellizco de Pompi, que la pasen increíblemente bien. Recuerda que este fin de semana tenemos un Vaconzeta para que te acerques a los puntos que estamos teniendo de activación. Y además, por supuesto, hoy también anda mi querido Dan el Lagarto Suárez en las calles de la Ciudad de México a bordo de la unidad móvil de la Z107.3. 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Atentos porque estaremos dando bastantes regalos, cortesía de Mamalucha y de Bodega Aurrera. Déjame te presento al equipo que hoy nos acompaña en el Máster Digital, mi queridísimo esclavo de la radio, él es el negrito Fabián Miranda. En las líneas telefónicas, es mística, es baquetona, es suculenta, es exquisita, ella es Doña Gertrudis.
1: ¡Las vamos!
0: Y este que te habla, te saluda, es tu fiel amigo y servidor Alex Aguilar.
2: Hola, guapo.
0: Hola, jefe, me quedo contigo hasta las 3 de la tarde, momento en que llegará el mismísimo Gillo de la Calle a la salsa con Z. Oigan, síganme por favor a través de las redes sociales en Alex Aguilar, arroba Alex-Aguilar. Y les recuerdo que esta semana estrenamos 2 episodios de 40 y tontos que se pusieron bastante, pero bastante sabrosones. En mi canal de YouTube, Alex Aguilar, ahí encontrarás el episodio de los martes, porque recuerda que ahora estamos haciendo 2 episodios por semana, los martes y los jueves. En mi canal, Alex Aguilar, ahí encuentras el episodio del martes, se puso bastante bueno, que se llama Riesgo Total. Riesgo Total, así lo encuentras. Y estamos hablando de esas cosas que cuando nosotros éramos chavitos, pues nos tocó pues descubrir a la mala, ¿no? O sea, nos tocó pues darnos cuenta que o fuimos de las últimas generaciones que pudimos tomar agua de la llave, que podíamos salir a echar la cáscara a la calle, que no había problema. Ahorita ya no hay manera, ¿no? Y en el canal de mi carnal Freddy el Regio, así lo encuentras, Freddy Regio en YouTube, se estrena los días jueves, y ahí estrenamos el día de hoy top 10, bueno, no, el jueves top 10 para dejar de ser amable. ¿Habrá razones para dejar de ser amables? Bueno, métete a su canal, Freddy Regio, así lo encuentras. Y bueno, señoras y señores, ahora sí, ha llegado el momento de atorarle de lleno con Elsa. ¡El sabías que! ¿Sabías que tu perro no te lame por cariño? El secreto detrás del gesto es mucho más especial de lo que te imaginas. Bueno, pues resulta que biológicamente el perro te está escaneando, aunque usted no lo crea, señora. Sí, usted no, ya sé que no tiene cara de escáner esa lengua, pero así funciona. La lengua funciona como un sensor químico que es súper preciso. Tu piel lleva sales, lleva olores, lleva rastros invisibles de tu día. Así que con una sola lamidita, su cerebro logra captar información como dónde estuviste recientemente, qué comiste y, muy importante, si estuviste en contacto con otros animales. Tranquilo, Kevin, tú no cuentas como animal. Pero existe un lado aún más profundo. Lamer es un gesto ancestral. Su madre hacía eso para calmar al cachorro, limpiar y protegerlo. Así que cuando tu perro te lame, el mensaje es claro. Tú eres su familia. Tu perro recibe cambios en tu estado emocional. El estrés altera los olores y las señales químicas del cuerpo que él puede detectar con facilidad. Por eso cuando estás triste, cuando estás bajoneada, cuando estás mal, él insiste, no solo es cariño, es cuidado, es un intento de conexión y consuelo, no solo es saliva, es un vínculo emocional en forma de lengua. ¿Ya escucharon, chicas? dejen que su novio los lama. Digo, de que su perro les dé una lamidita para que sepan cómo están. Así que, señoras y señores, ustedes ya se la ayuno. Sí, ya arrancamos, sí, ya principiamos, señor. Los sobrevivientes de la Z107.3. Soy Alex Aguilar, te acompaño.
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24: Ya son las 2 en punto.
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26: Otra más de las cumbias originales, sus compas de Fuerza Régida y Grupo Frontera. Vuélvale a marcar, compa Carlos.

0: Seguimos con ustedes a través de la señal de la Z107.3. Feliz Abadaba. ¿Qué están haciendo? ¿Cómo le están pasando? Platíquenmelo todo. Aquí estoy a la orden en arroba Alex-Aguilar.
1: ¿Claro?
0: O también a través del WhatsApp de Complacetas al 56-24-87-02-27. Así que lo único que tienes que hacer es dejarme ahí tus mensajitos, tus notas de voz, y aquí estaremos poniéndolo para que puedas saludar, cotorrear y pasar la chicles bomba. Así que, señoras y señores, vamos a continuar con más. El día de hoy tenemos harto chisme, tenemos harta información, así que vámonos de lleno con la información más bananera. Oye, pues este fin de semana se volvió tendencia una nota en la que, pues, el maquillista de Fátima Bosch, al parecer, había golpeado brutalmente a Miss Venezuela. Y esto se salió de control en un video que publicó Miss Venezuela. Pues al parecer había denunciado a Giovanni Laguna, maquillista de Fátima Bosch, pues de que la había golpeado, pero ella estaba bañada en sangre, o sea, no era poquita cosa. Y bueno, pues obviamente esto despertó las alarmas, y aunque Giovanni fue detenido, esto fue en Cannes, en Francia, por la presunta agresión, horas más tarde trascendió que habría recuperado su libertad.
2: ¿Qué?
0: Mientras algunos usuarios apoyan la versión de Andrea Val, otros aseguran que todo habría sido consecuencia de un forcejeo y no de una golpiza directa. El caso rápidamente se volvió tema de conversación dentro del mundo de los certámenes de belleza, especialmente porque Giovanni Laguna es identificado como maquillista y estilista. ¿Qué? Relacionado con figuras del modelaje de Fátima Bosch. De
1: ¿claro?
0: hecho, en el video se puede escuchar a Andrea diciendo, pues ya, llégale con Fátima, vas con Fátima, córrele con tu amiguita Fátima, y ahí se ve donde él se para, ya viene enojado, y pues resulta que pues ahí se armó la trifulca, mano, pero pues... No, ese no tiene voz, nada más es la pura musiquita. Bueno, y además ya salió Miss Venezuela, pues posterior a, ya sin la sangre, ya nada más ahí con las marcas en la frente de los golpes tan fuertes que tuvo. Pero, pues, ojalá que todo se esclarezca. Digo, se me hace súper raro que las autoridades francesas digan, ya salte, ya vete. Pero bueno, en otra información, Alejandro el Potrillo Fernández se cae en pleno concierto. No me digan, andaba a las manos, no me digan. Bueno, momentos de preocupación para algunos, de risa para otros, se vivieron en el concierto de Alejandro el Potrillo Fernández. Aparentemente se sentó mal en pleno concierto y terminó cayendo al piso. El momento dejó en shock a los asistentes, que inmediatamente comenzaron a preguntarse qué estaba pasando con el potrillo. Sin duda una escena que encendió las alarmas entre sus fans, desató todo tipo de reacciones. Y bueno, pues mucha gente se pregunta si solo fue un mal momento o realmente está para preocuparse el estado del potrillo. Vamos a escuchar el momento. Adelante. Mira, de entrada se está recargando en el teclado. Y ahí se quiere sentar, pero no sé qué cosa sea esa. Ya entra seguridad y lo levantan. Oye, cabe resaltar dos cosas importantes. Una, yo me acuerdo que el potrillo tenía muy buena pompa. ¿Qué le pasó
1: ¿Claro?
0: al potrillo?
3: Adiós, o sea, amor.
0: Fue el uso, ¿qué fue? O sea, ya parece paletero en bajada, hombre, ya va para abajo. Y luego la otra, pues evidentemente Alejandro estaba no borracho, lo que le sigue. Estaba ahogadísimo, la caída fue ridícula, o sea, ni siquiera es como para preocuparse, no se lastimó, o sea, simplemente el potrillo ya no daba una, o sea, ya estaba, pero muy mal, en un estado muy complicado. Así que bueno, pues ni modo, muchachos, pero esto no es nuevo, o sea, el potrillo ya lleva rato, pues que nomás no se levanta. En otra información, detienen a Britney Spears por conducir bajo los efectos del alcohol. Léase cualquier día. Léase en cualquier momento, bajo cualquier contexto. Britney Spears es detenida otra vez. O sea, ya, así las cosas, muchachos. Bueno, resulta que un patrullero federal detuvo a Britney porque, pues, pensaron o sintieron que el auto no iba en las mejores condiciones. O sea, como que se iba zigzagueando. Cuando le piden que se baje, Britney dice, no, porque ya me han hecho esta broma antes, perro. No voy a caer. No es una broma, señorita. Soy un oficial. Eso dices tú, güey. Pero yo digo que es una broma. Yo no me bajo hasta que no venga mi abogado. Okay, terminó bajándose en la comisaría. Ay, esa brin. En otra información, la casa de Silvia Pinal, ¿qué?, tiene un nido de cucarachas. Ay, es ridículo una información, güey. ¿Qué importa si tiene nido de cucarachas o no? O sea, ah, no, es que va a evitar una venta millonaria. Claro que no, güey, o sea. No, qué ridículos. Pero bueno, Sara Sosa se queda con la casa de José José en Miami tras jugada legal y deja fuera a José Joel y Marisol.
1: ¡Sí, señor!
0: Pues mira, yo no sé qué esté pasando con estos individuos, pero la neta, José Joel ya siento que ha explotado mucho la imagen de su papá. Entonces ya, que hagan lo que quieran, reparten sus cachetadas, hagan lo que quieran. José Eduardo Derbez admite ser un nepo baby, ¿qué?, pero asegura te exigen más. No es cierto, José Eduardo. No quieras mentir, no quieras engañar. Sí eres un nepo baby, pero ciertamente dentro de todo, al menos ahora, José Eduardo, tal vez, no sé si le costó mucho trabajo llegar o no, pero de que sí chambea mucho, sí chambea mucho. Pero bueno, hasta aquí la información más bananera. Vámonos a la pausa. Soy Alex Aguilar, ya vuelvo.
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0: Señoras y señores, buena su tarde. Les mando beso, abrazo a papacho, príncipe, pellizco de Pombi. ¿Qué andan haciendo? ¿Qué andan haciendo, baquetonazos? Oigan, gracias a todos por estar con nosotros. Gracias por ser parte de este bello, mágico y cósmico programa. Así que, señoras y señores, les recuerdo que ya viene el mundial. Les recuerdo que la ciudad se está pintando de morado. Así es, no importa que las reglas y la normatividad señalaran que el amarillo era el mejor. No, vamos a pintarlo de más porque se ve más bonito. Se ve más chilo así, ¿no? Vamos a ponerlo así. Pero bueno, lo único que les encargo es tengan cuidado. Miren, les voy a dar nada más una referencia. Antes los barrenderos y las personas que se dedican a la recolección de basura tenían trajes anaranjados. Es más, no sé si te acuerdas de la película de Cantinflas. La razón de esos trajes, no creas que era nada más por moda, güey. No era porque, oye, en algún momento va a haber un partido que se llamaba, va a llamar Movimiento Naranja, pónganse un overol naranja. No, es para que la gente los vea. Y de repente, a alguien, no quiero decir nombres, se le ocurrió decirle, ¿y si le cambiamos los uniformes y se los ponemos guindas para que se vean más chilos? ¿Y qué crees? Que a partir de ese momento ha habido muchas personas atropelladas porque no ven a los barrenderos, no ven a las personas recolectoras de basura, porque el traje era para eso, no para ¿claro? que se vieran bonitos. Así que, pues nada más les encargo, tengan mucho cuidado, manejen con mucho cuidado, porque es posible que pues no vean ciertas barras de protección, etcétera. Pero bueno, señoras y señores, vámonos de lleno con... Sí, hoy es el día para entrarle de lleno con las picositas. Un estudio revela que cuanto más sexo tiene una pareja, más dinero y motivación tienden a tener. ¡Ay, ahora resulta! Si esto fuera real, el Kevin, el Brian y la Chiclali serían millonarios, güey.
1: ¿Claro?
0: Bueno, resulta que investigadores de London School of Economics han descubierto una conexión inesperada entre la calidad de la relación, la cercanía física y nuestro desempeño en la vida diaria, con implicaciones financieras que podrían sorprender a muchísimas personas. Préstame mucha atención. Dice así: según los hallazgos, las parejas con una vida íntima más activa y satisfactoria tienden a reportar menores niveles de estrés, un equilibrio emocional más estable y una mayor motivación diaria, factores que pueden contribuir a un mejor desempeño laboral y con el tiempo a mayores ingresos. Ok, hasta ahí entiendo el punto. Pues si tú tienes tu actividad física y vigorosa durante todos los días sin miramientos, pues vas a estar más relajadito, va a haber menos estrés, vas a tener más ganas de hacer otras cosas. Ahora, vayámonos al problema real. Hay muchas personas que se cansan de comer caviar diario.
1: Claro.
0: O sea, dicen, oye, es que si está bien guapa mi esposa la Patricia, pero es que ya me la comí ayer. Y así pasa, no se lo estoy inventando yo, ese es el pretexto más puesto. Y bueno, el estudio no afirma que una vida amorosa saludable sea una fórmula mágica para enriquecerse. Sin embargo, sugiere que un vínculo emocional, físico y profundo con la pareja puede fortalecer la confianza, mantener los niveles de energía y potenciar la motivación personal, lo cual se refleja naturalmente en la vida profesional y más allá. Yo lo único que me pregunto siempre con estos estudios es, ¿cómo le hacen para saber? O sea, es como de, a ver, ustedes tres parejas van a tener la actividad física y vigorosa todos los días, y ustedes tres parejas no, durante 3 meses, 4 meses, 5 meses, y luego vamos a ver qué pasa, cómo esto afecta a sus vidas diarias, ¿no? Y ya con eso ya dicen, ah, no, pues qué crees, que resultó que sí, los que sí le ponen más seguido, ellos sí están bien chidos, y los que no le ponen, no. O sea, no sé cómo hagan estos estudios, pero Yo quiero ser parte de esos estudios. O sea, a lo mejor te pagan, no sé. Pero bueno, señoras y señores, hasta aquí las picositas, ya nos vamos. Te vas a quedar en compañía de mi queridísimo Gillo de la Calle en la Salsa con Z para que le des monitor, papi. Y yo amenazo con volver en punto de las 5 de la tarde al segundo tiempo de los sobrevivientes de la Z107.3. En el máster, el negrito Fabián Miranda, líneas telefónicas, doña Gertrudis. Yo soy Alex Aguilar y tú escuchas radio. Hola Z, papá.
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1: 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Residentes, estamos de regreso con más información. 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De este lado nos despedimos, el buen Francisco Mundito y su servidor amigo Dan Suárez Lagarto. Y juntos te preguntamos tú, ¿en sábado escuchas radio o La Z?
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0: Z, en la Z 107.3, es Abadaba, y estamos completamente en vivo y directo para todos ustedes, transmitiendo en vivo desde Grupo Radio Centro Constituyentes y Reforma, Colonia Lomas Altas. Por acá estamos para todos ustedes en esta bella tarde de sábado. Así que por lo pronto, es momento de arrancar la segunda mitad en el máster, mi queridísimo esclavo de la radio, Negrito Fabián Miranda.
1: Sin miedo al éxito.
0: Líneas telefónicas, es mística, baquetona, suculentes, exquisitas, doña Gertrudis.
2: ¡Raspado!
0: Y este que te habla, te saluda, es tu fiel amigo y servidor, Alex Aguilar.
3: Hola, guapo.
0: Hola, jefe, me quedo contigo hasta las 7 de la noche, sí, momento señor, en que llegará el tigre a las clásicas gruperas. Te invito a que te comuniques conmigo a través del 56-2487-0227, es nuestro WhatsApp, aquí solo de los sobrevivientes. Ahí no localizas al chicle, ahí no localizas al tigre, ahí no localizas a los residentes. Es el 56-2487-0227. Es única y exclusivamente para el programa Los Sobrevivientes de la Z. Ahí puedes solicitar tus complacetas o también puedes dejar saluditos o notitas de voz. Así que dicho esto, vámonos a las líneas telefónicas. Yo pregunto qué tengo. Tengo llamada. Hola, la Z, buenas tardes.
4: Buenas tardes.
0: Buenas, buenas. ¿Quién anda por acá?
4: Antonio.
0: ¿Qué pasó, Antonio? ¿Cómo te va?
4: Bien, bien, bien.
0: Qué bueno, Antonio, ¿dónde andas?
4: Ahorita andamos aquí por Los Reyes, La Paz.
0: Como que se te corta un poco, Antonio, ¿andas en la calle?
4: Sí, andamos en la calle.
0: Y platícamelo todo, ¿para quién va a ser la complaceta?
4: La complaceta es para mi esposa Lorena.
0: ¿Cuántos años de casados?
4: Vamos a cumplir 4 el 22 de febrero.
0: ¿Qué? 4 añotes, pues ya en unos días, ya a nada. Oye, ¿y cómo han sido estos 4 años?
4: Pues ahí vamos escuchándole.
0: Pero bueno, muy bien. Oye, ¿y qué canción le quieres dedicar?
4: Échale. A una de Juan Graviel.
0: ¿Claro? ¿Cómo se llama tu esposa?
4: Lorena Gómez.
0: Bueno, Lorena, esta complaceta va dedicada especialmente para ti de parte de tu esposo Antonio. Pero mi querido Antonio, yo te digo adelante con tu complaceta, dedícale unas palabritas a Lorena, preséntale su canción. Es tu momento, adelante con tu complaceta.
4: Mira, Lorenita, y pues recuerda que te quiero mucho y nunca te dejaré de querer.
0: Eso es. Muy bien, Antonio, tú me la pides, yo te la pongo, esta es tu complaceta.
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0: Seguimos con más a través de la señal de la Z107.3, esta bella, mágica y cósmica tarde sabatina, muchachos. Oigan, gracias por ser parte de este bello programa, gracias por quedarse con nosotros, gracias por estar aquí disfrutando de cada una de las cosas que tenemos para todos ustedes a través de la señal de la Z. Y ahora sí, muchachos, ha llegado el momento de avanzar con más, de seguir con más complacetas, así que en este momento yo pregunto, ¿qué tengo? Tengo llamada. Hola, la Z, buenas tardes.
1: Buenas tardes.
0: Hola, ¿quién anda por acá?
1: Perla Ivette.
0: Hola, Perla Ivette, ¿cómo estás?
2: ¿Qué pasó, cariño?
1: Bien.
0: Qué bueno, Perla Ivette, ¿cuántos años tienes?
1: 11.
0: Y platícamelo todo. ¿Qué? ¿Para quién va a ser tu complacetita?
1: Para mi mamá.
0: ¿Cómo se llama tu mami chula?
1: Yara.
0: ¿Y por qué razón le vamos a hacer la complacetita a Yara?
1: Porque es su cumpleaños.
0: ¡Ande, pues! ¿Te parece si le ponemos unas mini mañanitas?
3: ¡Feliz cumpleaños!
0: Pues para Yara, con mucho cariño de parte de su hija Perla Ivette y de todos los sobrevivientes de la Z, estas son sus mini, mini, mini, mini mañanitas.
4: ¡Happy birthday to you!
0: ¡Muchas felicidades! Pues muy bien, Perlita, ¿qué canción le quieres dedicar a tu mami?
1: De mamá.
0: Pues entonces, Perla, yo te digo adelante con tu complaceta. Dedícale unas palabritas a tu mami, lo que te salga de tu corazoncito. Sí, dedícaselas a ella, felicítala por su cumpleaños. ¿Claro? Mándale saludos también a quien tú quieras. Es tu momento, Perla Ivette, adelante con tu complaceta.
1: Mamá, te amo mucho. Tal vez no sea la mejor hija que has querido tener. Y espero que cumples más años más, y te quiero mucho, y de parte de todos mis hermanos, te hacemos esta complaceta.
0: Muy bien, Perlita. Oye, y una pregunta, ¿por qué crees que tal vez no eres la hija que tu mami hubiera querido tener?
1: Porque a veces no me hago caso.
0: O sea, pero portarse mal, pues es normal. En los niños es normal de repente desobedecer un poco, portarse mal. Pero ¿tú crees que hayas hecho algo verdaderamente malo como para que tu mami dijera, no, yo quiero otra hija?
1: No.
0: Ah, pues ya ves. Entonces no te digas eso, Perlita, porque si no, esos mensajitos te los vas mandando a tu cabecita. Al contrario, de repente nos podemos portar mal, de repente podemos reaccionar de formas medio feitas, pero afortunadamente tienes una mamá que te quiere con todo su corazón, que te ama con todo el alma, y que tú también la amas, y que no haces las cosas por hacer algo malo, sino pues porque somos niños de repente y hacemos tonterías, pero...
2: ¿Claro?
0: Así que te mando un abrazote, Perla Ivette, otro más para tu mamá. Y tú me la pides, con mucho gusto yo te la pongo. Esta es tu complacetita.
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7: Ya son las 6 en punto.
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